0: Bienvenidos a Espacio 2026. Estamos al aire, un programa de Así Reportes a través de 889 Noticias, información que sirve. Gracias por acompañarnos, un programa del cual vamos a tener muchísima información, debate y seguramente polémica. Sí, este jueves 9 de julio, son las 6 de la tarde con 2 minutos. Un abrazo a todos en donde quiera que estén, en toda la República Mexicana, a todo lo largo y ancho y más allá de las fronteras, porque también nos pueden escuchar a través de iHeartRadio. Hoy una tarde fría, al menos acá por las Lomas de Chapultepec, no ha llovido todavía. Bueno, llovió por la tarde muy ligero, pero en este momento hace frío, no como otros días donde a estas horas está cayendo totalmente el cielo. Pero bueno, si va manejando, quédense con nosotros, al menos hasta las 7 de la noche, y después también, ¿por qué no? Porque viene Espacio Deportivo de la Noche con todos mis compañeros Toño de Valdés, Anselmo Alonso y Raúl Sarmiento. La actividad de esta justa futbolera 2026 no se detiene, no para. Hoy Francia se ha convertido en la primera selección ya calificada a las semifinales después de vencer 2-0 a Marruecos con anotaciones de Kylian Mbappé y también de Dembélé. Por cierto, Kylian Mbappé, ya lo platicaremos, sale lesionado del partido. Vamos a ver de qué gravedad es su lesión. Y sobre todo, con su anotación ha empatado a Messi con 8 tantos en el liderato de goleo. Mañana se va a definir quién será su rival del duelo entre España y Bélgica, que van a jugar en el SoFi Stadium. Así que hay mucho, mucho que comentar. También vamos a platicar de los demás partidos de semifinales. Pero por lo pronto, y Francia ya está en la antesala de la gran final. A nombre de Eduardo Cortés, de mi querido Gumi. Mi querido Gumi, ¿cómo estás, Gumi? Ya es tu nombre artístico, ¿no? Mi querido señor caballero, entonces mejor te decimos Gumi, ¿no? Aquí en cabina hoy nos acompaña el placer, el gusto de que se dé una vuelta, porque habían eliminado al equipo mexicano y ni sus luces en toda la semana, aquí en la cabina de 889 Noticias, Arturo Sanguino, Alejandro Cervantes. Bienvenido, mi querido Arturo, ¿cómo estás?
1: ¿Qué tal, Alex, amigos de Espacio 2026? Un placer acompañarlos. Sí, ya se había quedado fuera de la selección, estábamos todavía cantando las golondrinas, pero aquí andamos.
0: ¿Todavía andabas llorando en el rincón?
1: Estábamos todavía ahí en el Ciudad de México, ya se le puede decir Azteca, ya estábamos jugando en el Azteca.
0: Sí.
1: Estábamos quitando, de hecho, las mamparas y todo lo demás de
0: FIFA. Que ya retiraron todo, ¿no?
1: Ya quedó limpio, ya nada más falta desmontar, así que las carpas, ¿no?, de fiestas similares, para ya quedar ahora sí listo para que juegue el América en unas 2 semanas.
0: Esas carpas que funcionaron como oficinas, ¿no?, y sobre todo como centro para los medios de comunicación, como un centro de prensa.
1: Así es, para propia FIFA, para gente de voluntarios, para los medios nacionales e internacionales que tenían derechos, ahí tenían sus diferentes camerinos, por así decirlo. Entonces sí, todas esas ya se están retirando para ahora sí dejarle todo listo al AME y que regrese a su casa completamente.
0: Bueno, al América, el Atlante,
1: el Atlante también va a jugar ahí. Cruz Azul no.
0: Cruz Azul ya no, ya dijo que no va a jugar.
1: Muchas gracias por participar, pero aquí andamos ya de regreso para seguir platicando, porque aunque ya dejó fuera la selección mexicana, hay temas todavía. Ya Ibar Cisniaga, más adelante lo escucharemos, habló sobre este nuevo proceso de Rafa Márquez que comienza pues prácticamente en septiembre.
0: Oye, ¿y qué se siente? A ver, platícanos, seguir a la selección nacional, porque la verdad parece sencillo, pero no lo es. Hay cierta responsabilidad, porque además, bueno, pues tienes al equipo de todo el México, país, ¿no? De todo México, y de repente pues hay que estar diario, ¿no? Diario, hablen o no, pero habrían la concentración allá al sur de la Ciudad de México, en el centro de alto rendimiento, y había que estar ahí. O sea, México jugaba en la noche, no sé, contra Chequia, y al otro día a las 9 de la mañana había que
1: estábamos
0: estar ahí.
1: Estábamos ahí, correcto, sí, fue un trabajo justo de, por ahí dicen, de solamente fueron 5 partidos, ¿qué les pasa? Pero realmente era darle seguimiento desde los amistosos en Puebla, Toluca, entonces, como bien mencionas, jugaban el otro día, hablaban muy temprano, y pues ahí se veía el ambiente, ¿no? Prácticamente venían de despertar, estaban muy de buenas, o estaban muy de malas, o andaban medio cansadones, y es justamente una responsabilidad y un honor cubrir al equipo que daba de qué hablar sí o sí. Los seleccionados nacionales se portaron bien, nunca hubo un gesto de grosero por parte de ellos hacia nosotros como prensa, más allá de la mentada que hubo, fue de esa mentada de compadres. Ajá, exacto, como la que te das con tu amigo, que sabes que es...
0: Digo, no sé qué amigos tengas, yo no veo a mi amigo y le miento a su madre, pero si tú sí, está bien.
1: Sí, cada quien. Pero es de esa mentada con respeto y se disfrutó, porque además haces una, lo platicaba, es como un Big Brother de reporteros, porque además 60 días vas, desayunas ahí enfrente con la güera. Saludos a la güera si nos estás escuchando, ahí la torta, los chilaquiles, o sea, prácticamente era vivir mediodía allá.
0: Claro, y lástima, ¿no? Porque la sensación que nos queda, ya lo hemos platicado aquí con Memo García, que hoy Memo está de misión especial.
1: Ah,
0: sí, por eso hoy no nos puede acompañar, pero lo platicábamos, o sea, queda la sensación, ¿no?, de que el equipo mexicano pudo haber hecho más.
1: Correcto.
0: ¿No? Que se le pudo haber ganado a Inglaterra. Pero bueno, pues no.
1: Pero no, los hubieras no existen y no. Y esto se gana con goles. Inglaterra en 180 segundos definió prácticamente la eliminatoria. Pero bueno.
0: Qué lástima, porque en lugar de estar aquí sentado,
1: estaríamos en Miami.
0: Hasta Miami.
1: Yo ya me veía ahí con mis lentecitos en la playa, cantando en Miami, evidentemente. Pero bueno, no se logró. Pero ya veremos la próxima semana dónde andaremos.
0: Muy bien, vamos a arrancar con la pregunta para todos ustedes, amables radioescuchas, a través del Talkback de iHeartRadio. Para ustedes, ¿Kylian Mbappé es el mejor jugador del mundo en la actualidad? Cristiano creo que sí ya quedó pues con ese legado, ahora se despidió con la eliminación de Portugal. Messi se mantiene, sigue dando de qué hablar, ya no hablaremos de las ayudas arbitrales, pero bueno, está Erling Haaland, no sé si Harry Kane en un nivel abajo, pero la pregunta a través del Talkback de iHeartRadio aquí en Espacio 2026 es si Kylian Mbappé hoy en día es el mejor jugador del mundo.
1: Desde mi punto de vista, no. Yo creo que Haaland le está ganando.
0: ¿Crees?
1: Yo creo que sí. Más allá de que juega en el Real Madrid y evidentemente es el equipo de los más populares y grandes a nivel mundial, me parece que en el Real Madrid ha quedado a deber.
0: No, bueno. Pero estamos... Bueno, sí, tienes razón, es parte de... Pero en este momento...
1: Ah, bueno, del mundial
0: como
1: tal.
0: No, en general. O sea, tienes razón también en general. Pero en este momento creo que él es parte fundamental, importantísima.
1: Ah, sí.
0: Hay otros jugadores claves, ¿no? El caso
1: de Dembélé,
0: y todo lo más. Pero hoy Kylian Mbappé, o sea, creo que sí, gran parte se echa al hombro la responsabilidad de esta selección.
1: ¿Qué es lo que se le recrimina? O sea, ¿por qué en tu selección sí y con el Real Madrid no? Y ahí empieza ya también la parte de, es que está distraído con la pareja, es que se hace pasar por lesión. Uh-huh. Entonces ahí aparece la incertidumbre. Me parece que hoy por hoy puede ser Haaland el que está adelante, más allá de lo que haga o no con Noruega.
0: Bueno, tú eres de los que van y que están apoyando al equipo noruego, ¿no? Contra Inglaterra. Te quedaste con esa, estás dolido y entonces, porque ahora la mayoría le va a los noruegos y se vale.
1: Haaland.
0: ¿No? Quieren que,
1: Haaland. Y aparte Haaland principalmente por eso, porque es la historia que trae.
0: ¿Qué ibas a decir?
1: Haaland.
0: Yo dije, es que además está Galán, dije, bueno,
1: No, en redes sociales está jalando muchísimo, o sea, yo lo puse ahorita en la nota que escuchemos, los dos personajes que están jalando en redes sociales, Haaland y... Ese es el programa de las tres.
0: Espérate tantito, no agarré yo.
1: Y Bellingham. Los dos en redes sociales están jalando muchísimo a las que se hicieron FIFAs en este certamen, en este verano.
0: Muy bien. Bueno, pues entonces ya arrancamos. Ahí está la pregunta. Ya comenzaron los cuartos de final hoy de manera formal y vamos a escuchar la información en la nota de Francia, que vence 2-0 a Marruecos en el primer partido de estos cuartos de final.
2: La selección de Francia se convirtió en la primera semifinalista de la fiesta futbolística de 2026. La escuadra de Didier Deschamps venció 2-0 a Marruecos, con goles de Mbappé y Dembélé. Los galos ratifican por qué son favoritos a ser campeones de este certamen, ya que se mantienen invictos en 6 partidos, llevan 6 victorias, sumado a que registran 16 goles a favor y solo 2 en contra. Mbappé reconoce este gran paso de Francia, pero indicó que restan los partidos más importantes.
3: No
4: sé si es una misión. Sabemos que solo hay una manera de relajar. Si es ganar. Mientras no lo hayamos logrado, no veo qué más podemos hacer. Estamos en las semifinales, aún queda algo de tiempo y sabemos que lo que nos espera será aún más difícil, pero enfrentaremos todo lo que venga.
2: Para Asier Deportes, Arturo Sanguino.
0: Bueno, pues ahí está entonces la victoria del conjunto galo 2-0 sobre el cuadro africano. Bono salvó al equipo africano, sobre todo en la primera parte, le detuvo un penalti a Kylian Mbappé. También los franceses reventaron en el primer tiempo un balón en el travesaño. Pero para la parte complementaria, Arturo, amigos de Espacio 2026, apareció la contundencia y terminaron ganando 2-0 en un partido que igual le pudieron meter 3 o 4. Creo que Marruecos hoy decepciona porque no respetaron su filosofía y al menos, Arturo, la manera en que venían jugando en los partidos anteriores.
1: Cambiaron, yo creo que querían sorprender a los franceses y los sorprendidos fueron ellos. Evidentemente no se les da el resultado, pero me parece que sigue demostrando por qué es una potencia ya Marruecos. O sea, porque incluso si tú lo pones, ahora sí, regresando al tema selección contra la selección mexicana, Marruecos es más. Futbolísticamente es más. Si los ves en el terreno de juego, son unos verdaderos monstruos tomando el balón, defendiendo, atacando, tienen hombres por arriba, tienen buen toque, realmente es una selección que no es una promesa, ya es una realidad desde hace 4 años. El conseguir justamente el cuarto lugar en Qatar 2022 los hace mostrar que siguieron un proceso y aquí está el resultado, más allá de que hoy quedaron eliminados con una selección que realmente tiene números descomunales, 16 goles a favor, 2 en contra, solamente con Didier Deschamps han perdido 3 partidos y 2 empates en lo que va de 2014 a la fecha. Realmente son números que te muestra de por qué Didier Deschamps es uno de los técnicos sí o sí históricos de los Blues. Y bueno, o sea, el hecho de tener a dos hombres que marcan diferencia como Mbappé, Dembélé, que se animan a disparar de larga distancia y sorprenden al portero, tomando en cuenta que vieron que por pases filtrados no llegaba la oportunidad, entonces dijeron, vamos a darle desde fuera del área, y así encontraron los dos goles, y justo el penalti que falla Mbappé, que dices, ¿cómo puede ser que otra vez esté fallando? Pero bueno, el portero también hizo una gran labor.
0: Un gran portero Bono, ¿eh? Un gran portero, y creo que con cierta displicencia lo tiró Kylian, como muy sobrado, y ahí está la tajada del portero. Tienes toda la razón, o sea, los franceses son un gran equipo en conjunto, en individualidades. Son dos golazos el de Kylian Mbappé. Qué golazo, la verdad. Y la baja sensible, ¿no? Extrañaron los Leones del Atlas, como se le llama, a su delantero, a su goleador, a Ismael Saibari, que fue baja por lesión, y lo comentaba lo de Marruecos de hace 4 años, pues es que hace 4 años en esta fase, por idéntico marcador, Francia también los echó fuera, ¿no? Los dejó, o sea, fue 2-0, ahora van literal 2-0 y van 2. Y tocabas un punto clave, lo de Didier Deschamps. Yo creo que pase lo que pase, hasta aquí va a llegar.
1: Sí, y ya está arreglado Zidane.
0: Zinedine Zidane, exactamente. Que
1: evidentemente va a tener una gran carga tomando en cuenta los resultados de Didier Deschamps. Más allá de que como futbolista lo hizo bien y que como técnico de Real Madrid lo hizo espectacular. Ajá. Ahora, tener estos números en unas copas, realmente Didier Deschamps...
0: Si se lo deja como campeón del mundo...
1: Tal cual, y quién diría, ¿no? O sea, termina su proceso siendo campeón, pues dices, pues dale continuidad. Pero no, ya Didier Deschamps ya dijo, pues hasta aquí, muchísimas gracias por todo, logré lo que logré.
0: Claro.
1: Y bueno, ahí está.
0: Ya nos vemos,
1: justamente. Y mañana estará su rival, que parece para mí, desde mi punto de vista, la que podría ser la final adelantada. Entonces, porque se enfrentaría a España, otra de las candidatas, que si bien no trae los números de Francia, me parece que también es una candidata y no empezó tan bien. Evidentemente, su empate a cero contra Cabo Verde dejó muchas dudas, pero España, por los jugadores, por las individualidades, por lo que ha mostrado a nivel colectivo, que cuando se conectan pueden hacer o resolver el momento en 5 minutos... Me parece que podría ser la final adelantada, pero enfrente tiene a una escuadra belga que quiere resurgir, que quiere mostrar que en Europa están dando batalla con sus jugadores, tiene buenos porteros, tiene buen ataque, ya veremos si le alcanza justamente, aunque hay una historial entre estas dos escuadras que justamente es la que vamos a escuchar.
0: Después de la pausa vamos a escuchar precisamente los antecedentes entre estas selecciones, España y Bélgica. Mañana el partido en el SoFi Stadium en Los Ángeles, California, y lo decías, España ha venido creciendo, ha venido de menos a más. Además, el equipo de Luis de la Fuente llega con la portería en 0 en 5 partidos, que ya es un récord en esta Copa 2026, y desde luego, cuando ves que en medio campo tienes a Dani Olmo, a Pedri, a Rodri, acompañado adelante por Lamine Yamal, por Oyarzabal, realmente es una gran selección, que si se llega a combinar y a conjuntar como nos lo ha demostrado, es obviamente una clara selección favorita al título. Vamos a ir a una pausa, regresamos en Espacio 2026, Arturo Sanguino y Alejandro Cervantes.
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1: ¿Cuánta gente vio el México contra Inglaterra que se jugó el pasado domingo en el Estadio Ciudad de México? 112 millones de espectadores totales, arroba Mexico City 26.
2: España y Bélgica se han enfrentado en 23 ocasiones con el saldo favoreciéndole a la roja de 12 victorias, 4 empates y 6 derrotas. En lo que se refiere a duelos en copas del verano, se han visto las caras dos veces. La primera fue en los cuartos de final de 1986 en el Estadio Cuauhtémoc, en donde empataron a 1 en el tiempo regular y los tiempos extras. En los penales, Bélgica se llevó el triunfo 5-4. En Italia 90 y en la fase de grupos, España con goles de Miguel González Mitchell y Alberto Gorriz ganó el juego por 2-1. Desde aquella derrota en 1986, España acumula una racha de 8 juegos sin perder con Bélgica, de 7 victorias y un empate. La última vez que se enfrentaron fue en septiembre del 2016, con victoria de la Furia Roja de 2-0 con doblete de David Silva. Dani Olmo, mediocampista de España, habla de lo que espera de este juego.
3: Sí, es una selección muy completa, ya lo ha demostrado, tiene uno de los mejores porteros del mundo o el que más actualmente, y es una selección dura. Si no me equivoco, remontó en esta pasada, no, en la otra eliminatoria, y es una selección pues que tiene jugadores diferenciales y que hay que tener muy en cuenta también.
0: Para CIR Deportes, Memo García.
4: Gracias a Memo García. Ahí está la información, los antecedentes más destacados previo al partido de cuartos de final de este viernes allá en Los Ángeles entre España y el equipo de Bélgica. Comentábamos, Arturo, España es marcada como clara favorita, aunque bueno, no hay que descartar a los belgas, pero yo creo que hasta ellos son sabedores que no son prácticamente un rival, al menos para la casa de apuestas, para los analistas en este partido, porque creo que además tienen en sombra más importante en la portería a Thibaut Courtois, que ha recuperado su nivel. Tienen a Lukaku, que ha sido un revulsivo y les ha funcionado desde la banca, pero creo que en el mano a mano y en el terreno de juego, sí hay una clara favorita, es la Furia Roja.
5: Correcto, sí, Alex, el hecho de tener lo comentabas antes del corte, las figuras Pedri, Yamal, que con cualquier genialidad te pueden resolver. Evidentemente Bélgica parte como la víctima, y justo la estadística dice que 18% tiene la posibilidad de ganar Bélgica por el 59% de España, y el otro 23% es que se vayan a un tiempo extra. En la realidad, yo creo que se define en los 90 minutos. España tiene poderío, tanto atrás como adelante, entonces tiene la combinación perfecta, más allá de que mencionabas a Lukaku y a Courtois, pero no creo que te salven todas, ¿no?
4: De acuerdo, ¿no? Y mañana enfrentan una selección muy poderosa.
5: Y que siempre Bélgica es como el caballo negro. En los últimos años ha sido catalogado como el caballo negro, y parece que podría ser también la última oportunidad de esta generación, Lukaku, Courtois. Ya después de esto realmente no
4: habrá,
5: sé si
4: un cambio generacional. Exacto,
5: viene el cambio generacional obligado, ya veremos de 4 años si le alcanza, pero por lo menos esta es la última oportunidad que tiene esta generación de dar un golpe de autoridad y dejar de ser el caballo negro.
4: Difícilmente.
5: Lo veo complicado, sí, su camino no fue tan sencillo, pero ya veremos.
4: Vamos con la nota, el previo de este partido.
6: El segundo boleto a semifinales de la cita 2026 se pondrá en juego este viernes a partir de las 13 horas con duelo entre España y Bélgica, cotejo sobre el que Gavi y Mikel Oyarzabal, elementos de la Roja, manifestaron.
7: Bueno, tiene magníficos jugadores en todas posiciones. Bueno, sí que es verdad que ahora la estrella sí más es Toku, que es muy bueno. Y bueno, como te digo, hay que tener las cosas claras desde el primer minuto y plantear bien el partido.
8: Se trata de intentar ayudar al equipo en la medida que se pueda, ¿no? Intentar quitar tiempo a los defensas, que no puedan pensar, que cuando tengan que tomar decisiones las tomen con presión, y si podemos robar arriba, sabemos que muchas veces es una oportunidad para transitar, para crear ocasiones cuando el rival esté expuesto, que también ahí somos fuertes atacando.
6: El único antecedente de eliminación directa entre ambas selecciones data precisamente en México 86, con victoria de los Diablos Rojos en penales. ASIR Deportes, Edgar Flores.
4: Mañana el partido entonces a la 1:00 p.m. en Los Ángeles, España contra Bélgica. Los otros dos partidos serán el fin de semana, el sábado en Miami a las 3:00 p.m, quizá el duelo más equilibrado de esta fase entre Noruega y el conjunto inglés. Será en Miami, en el Hard Rock Stadium. Y bueno, aquí independientemente de lo que podamos decir, Arturo, de un lado, la referencia es Erling Haaland, que no es el único, porque el equipo vikingo tiene un equipo muy nivelado, creo que tiene un equipo muy completo, pero sobresale, ¿no? El nombre de Erling Haaland, que además está peleando también junto con Mbappé y Messi el liderato de goleo, y como ahorita nos vas a platicar seguramente, está robando y arrasando en las redes sociales, pero enfrente está Harry Kane, con 6 anotaciones, que también fue verdugo junto con el Jude Bellingham de la selección nacional. Hay que recordar que Noruega, no lo llamaría de manera sorpresiva, pero sí a lo mejor no era marcada muy favorita o favorita para el duelo contra Brasil, que termina imponiéndose 2-1. Y bueno, lo de Inglaterra que conocemos viene de dejar en el camino a México. Sí, o sea, la verdad es que el partido pinta muy, muy parejo. Y vamos a ver mañana quién sale victorioso allá en Miami.
5: Correcto, Alex, me parece que Inglaterra, por lo que es, por históricamente, parece que parte como la candidata a llevarse esta victoria, pero Haaland ha encontrado el cómo hacer gol. Su velocidad, su fortaleza, hace que tenga hoy 7 goles, está motivado. Él dice que es su copa. Evidentemente, el hecho de debutar en el máximo certamen lo motiva, y la forma en que fue, ¿no? Porque evidentemente se decía que su lugar podía ser ocupado por Italia, por la forma en que clasifican y demás, pero bueno, Noruega ya es una realidad, está dentro de las mejores selecciones en este momento de este certamen. Me parece que yo iría o me inclinaría a que mañana sale con la victoria Noruega, ¿eh? Podría dar el golpe de autoridad sobre Inglaterra, más allá de el tema de selección. Ajá. Justo me parece que Noruega se puede conectar más que Inglaterra en el terreno de juego. Y además, otra vez Inglaterra va a sufrir, ahora sí, allá va a sufrir con la temperatura de Miami.
4: Allá en el calor, allá en el calor. La altitud.
5: Correcto.
4: Lo que sí es cierto es que llegan con un desgaste importante, porque
5: de aquí, vuelos.
4: No, además de vuelos, pero aquí en el partido, al minuto 30, 25 del segundo tiempo contra México, estaban ya agotados, estaban cansadísimos.
5: Sí. Y los últimos 15 cuidando el arco.
4: Claro, porque ellos sabían que si se iban a tiempo extra, lo perdían con México.
5: Tal cual, o sea, un empate, un gol milagroso que nunca llegó, ahí se acababa todo para Inglaterra. Lo veremos allá el día sábado en Miami, ya veremos cómo le va a los tres leones.
4: Muy bien, vamos a una pausa, regresamos en Espacio 2026, escuchamos esta nota, el previo del partido del sábado entre Noruega e Inglaterra. Por lo pronto, regresamos.
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1: Corrió entre los autos por Gilberto Mora. Un aficionado se volvió viral luego de correr en medio del tráfico con total de saludar a Gilberto Mora, arroba Medio Tiempo.
2: El tercer semifinalista de la fiesta futbolística de 2026 saldrá del juego entre Noruega e Inglaterra. Este compromiso enfrenta a dos jugadores que se han hecho virales en redes sociales, como lo son Erling Haaland y Bellingham. El noruego tiene los reflectores porque enfrenta a los ingleses, que conoce bien por su paso en la Premier League, y Haaland acepta que será un duelo especial porque en su debut en este certamen lleva 7 goles.
3: It's a special game, yeah, definitely. I think,
2: es un partido único, sin duda. Creo que para mí resulta muy especial porque juego en Inglaterra y nací en Inglaterra. Y sí, también jugaré contra compañeros y todo eso. Así que es algo raro. Disfruto muchísimo todo esto. En primer lugar, el simple hecho de poder jugar en la Copa del Mundo es para mí un gran honor, algo enorme, y era una meta enorme en mi carrera. Para Asir Deportes, Arturo Sanguino.
1: Bueno, pues ahí está entonces el partido entre Inglaterra y Noruega, sábado 3 de la tarde en Miami. Para muchos el más parejo de toda la eliminatoria de esta fase, creo, y estoy de acuerdo. Yo lo veo muy, muy parejo, aunque si hay que mostrar o ir por alguien, creo que los ingleses siguen siendo ligeramente favoritos por jerarquía, por historia, por lo que quieran y manden. Pero bueno, y el último partido de esta fase, Arturo, amigos de Espacio 2026, será este mismo sábado 7 de la noche en Kansas City, Argentina frente a Suiza.
4: Correcto, el más polémico. Vamos a ver. Por si no existe otra ayuda arbitral, como dicen, a Messi, para que ya le limpien el camino. Bueno, ya veremos justamente donde toda la responsabilidad va a ser para el árbitro. Cualquier decisión que tome va a tener consecuencia. Ya veremos. Evidentemente Argentina parte como favorita. Suiza, más allá de que está sorprendiendo en esta copa, pero evidentemente Argentina viene de un triunfo, viene de atrás siempre. Ha demostrado que tiene jerarcas en su equipo, que cuando les toca responder no les pesa la camiseta y lo hacen. Justo el ese amor que sienten por la camiseta, ese orgullo de querer el bicampeonato, los ha hecho demostrar que pueden resolver el partido en 12 minutos, como pasó la última vez. Así que escuchemos justamente.
5: Argentina y Suiza continúan con su preparación para enfrentarse este sábado a las 19 horas en el estadio Kansas City, dentro de los cuartos de final de la Copa 2026. Luego de la remontada ante Egipto, el técnico del albiceleste, Lionel Scaloni, destaca el trabajo que está haciendo su equipo en este torneo, que no da un balón por perdido. Además, habla sobre su siguiente rival.
6: Es una sensación de un equipo que más allá de lo que esté pasando, no deja de ir para adelante, de intentar jugar con la suya. Al final el fútbol es esto, el fútbol después la táctica, la estrategia, así que es importante, claro, sin duda yo no me voy a decir que no es importante, pero si no tenés esta parte que tuvimos hoy nosotros, no solo hoy, sino otras veces hubiéramos quedado eliminados.

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2: Muchos de ustedes lo van a recordar. Fue comentarista, narrador durante mucho tiempo de Televisa, Televisa Radio. Estuvo en varias copas, ¿no? Y también, desde luego, en otros años y en otros tipos de deportes y de disciplinas. Pero bueno, Fernando, que también escribió en El Universal. Entonces, vamos a saludarlo hasta Suiza. Mi querido Fernando, gracias por tomar la llamada. ¿Cómo estás? Te mandamos un abrazo, Arturo Sanguino, Alejandro Cervantes. De entrada, gracias, te mando un abrazo y te preguntaría, ¿estás desvelado? ¿Qué hora es allá en Suiza?
3: Son las 2:34 a.m.
2: Pero me imagino, Fernando, pues despierto con toda esta actividad del fútbol.
3: Sí, sí, pues ahora sí que acostumbrado al horario, porque nos hicieron el favor de poner casi todos los juegos a las 3:00 a.m. y luego los programan a las 4:00 porque una hora más los de México.
2: Sí.
3: Perdón, los de México, y terminamos a las 6:00 a.m. y ya es nada más bañarse y vámonos a trabajar, ¿no?
2: Claro.
3: Pero sí, muy divertido, la verdad, ha sido este mundial.
2: Oye, Fernando, platícanos precisamente en términos generales, ¿cómo se ha vivido esta fiesta del fútbol allá en Europa?
3: Mira, particularmente Suiza es el país más frío que yo he podido pensar que existe en cuanto a fútbol, después de conocer no solo el fútbol mexicano, sino haber podido estar en algunos países sudamericanos como Brasil o en el caso de Argentina, y haber estado, por ejemplo, en la Copa del Mundo de Estados Unidos en el 94, y que era muy frío. En Suiza tienes que preguntar cómo quedó Suiza. Entonces sales a la calle y cómo quedó, pues ganó 2-1. Ah, está bien. Que le ganó a Colombia en penales, además de que era la madrugada, pues sí, unos claxons. Y la gente que se reunió en algún lugar para ver el fútbol, pues sí, lo festejó en ese momento, pero al otro día no ves playeras en la calle, no hay manifestaciones, no hay ángel, no hay nada. Así es como el fútbol suizo es parejito, algo así como calladito te ves más guapo, no hacemos ruido, es otro tipo de vida. Hace un tiempo, jugando la Eurocopa, pasé caminando por un hotel aquí en Lausanne y de repente vi una fila de niños con sus cuadernos, y es que estaba ahí la selección de Suiza. Concentran en Lausanne para irse a jugar a Ginebra y nadie, nada más los niños, salen los jugadores, les firman los cuadernos y ya se suben al camión y ya se van. Y se acabó.
4: No. Oye, había, Fernando, y aquí
3: nada
4: Arrozanguilo,
3: de prensa, nada, nada. Es un fútbol completamente diferente. Suiza tiene 12 equipos de primera división. Antes tenía 10, hace 3 o 4 años. Juegan entre ellos y calladitos. Mira, la selección de Suiza, por ejemplo, tiene 24 jugadores que juegan fuera de Suiza. Solo 2 juegan adentro de Suiza. Eso lo hace un equipo diferente y peligroso, ¿no?
4: Oye, Fernando,
3: porque
4: aquí te saluda Arturo Sanguino, un placer
3: juegan
4: saludarte.
3: Juegan en Inglaterra, juegan en España. ¿Mande?
4: Arturo Sanguino aquí te saluda. Muchas gracias por tu tiempo,
3: Arturo.
4: Fernando, preguntarte, ¿a qué crees que se deba justamente esta falta de conexión con la afición? Y te lo pregunto porque evidentemente Suiza, sabemos, es un país de primer mundo. ¿Cómo se vive la pasión de este deporte allá? Evidentemente la cuestión de clima y demás hace que otros deportes sean los populares de aquel lado, ¿no?
3: Sí, aquí lo que se practica es el esquí. Aquí no hay más que esa parte. Se practica el fútbol, sí, hay muchos niños que juegan fútbol, pero no. ¿Sabes que el deporte en Suiza es algo, es como auténticamente un juego? Fíjate este dato que les voy a dar y que yo no sé quién lo haya podido notar, pero ahora que nos están escuchando, quien nos esté escuchando, el entrenador de Suiza, Murat Yakin, es el único entrenador que en los años que yo llevo trabajando en el fútbol he visto sonreír cuando uno de sus jugadores falla un gol. Es el único.

0: No recuerdo otro técnico sonriendo en la banca, a la hora de que falla además un gol hecho uno de sus jugadores. Riéndose, como diciendo, ay, la fallaste. Ay, eso define perfectamente para mí lo que es la selección de Suiza.
1: Sí,
0: Un
1: son
0: equipo
1: cosas.
0: equilibrado,
1: Ajá.
0: un equipo equilibrado, un equipo que va, lo que hizo con Colombia. Pues ahí, por ahí llegaron, salió en bolo, fueron a los penaltis, los colombianos no supieron ni por dónde, estuvieron frente al portero, la volaron, se debieron haber llevado el partido, no lo hicieron, los suizos llegaron, metieron sus penaltis, curiosamente el que hace el gol del gane, digamos, es Rubén Vargas, que nació en República Dominicana, pero que es suizo. Porque además es una selección que sí es como la Liga de las Naciones, como muchas de las selecciones en general. Son pues, jugadores que sus papás o, no sé, nacieron en otro lado, nacieron aquí. Ya hoy es una revolución, ¿no?
1: Claro.
0: Hasta nosotros vamos, ojalá, por ese camino, ¿no? Nuestro mejor jugador no nació en México, pero todos lo queremos, ¿no?
1: Oye, Fernando, y nada más rápidamente preguntarte, ¿qué posibilidades le ves a este equipo suizo el próximo sábado contra Argentina?
0: Yo le veo todas las posibilidades a Suiza. Yo solo te puedo decir que Suiza no tiene absolutamente nada que perder. Y la presión de Argentina va a ser mucha. Y no ha jugado contra un equipo ordenado como Suiza. Ha jugado contra equipos que tú no, nunca te pudiste imaginar. Que nunca te pudiste imaginar lo que le pasó con Egipto. Egipto no ganó porque no quiso ganar Egipto. A mi entender, que si le robaron, que si no, no. A Egipto le pasó lo mismo que a México. En 2, 3 minutos, 12, 15, 3 goles. Vámonos, como haya sido. El tema aquí con Suiza es que yo sí le veo mucho más empaque a Suiza. Por lo menos sacar el empate y en los penaltis, vamos a ver.
1: Perfecto, mi
0: Yo le
1: querido
0: voy a Suiza.
1: Fernando. Muy bien, Fernando Andere. Pues te agradecemos muchísimo tus comentarios, la verdad. Y si
0: No, al
1: sigue en el
0: contrario.
1: camino Suiza, no, pues ya te estaremos dando lata. Y aunque no lo haga, la
0: No, y
1: próxima semana.
0: aunque no siga, acuérdate de mí,
1: Con
0: Alex.
1: todo gusto,
0: Acá
1: Fernando.
0: estoy, desvelado.
1: Mira, por lo pronto ya te
0: Bueno.
1: dejamos para que te vayas a dormir.
0: No, hombre, gracias.
1: ¿Qué hora es allá?
0: Muchas
1: ¿Nos
0: gracias.
1: repites?
0: 2 de la mañana, 41
1: No,
0: minutos.
1: ya es 3 de la mañana. Ya no, ya vete a dormir, Fernando. Gracias, un abrazo.
0: Órale. Bye.
1: Fernando Andere desde Lausanne,
2: Suiza.
1: Suiza.
2: Que nos manden unos chocolates, ¿no? Son buenos allá.
1: Oye, allá, pues mucha. Las vacas, ¿no?
2: Las
1: Mucha
2: vacas
1: leche.
2: también,
1: ¿A qué
2: correcto.
1: huelen? Ah, no, ese es después del
2: Ese es
1: partido de
2: el de
1: las
2: las
1: 3.
2: tres.
1: Bueno, pues mira, él tiene también la razón. Obviamente la presión recae sobre Argentina, ¿no? Que es el gran favorito, que es la actual campeona. Y obviamente, pues ahí está la presión. Como yo lo decía, a lo mejor en otro tipo de partidos, como en el de Inglaterra-Noruega, el presionado es Inglaterra.
2: Así es, aquí Argentina es la obligada y evidentemente los goleadores, en este caso Messi es el obligado a marcar la diferencia.
1: Pues vamos a ver si le
2: Vamos a ver
1: alcanza o no
2: si
1: le
2: la
1: alcanza.
2: alcanza.
1: Y hablando de Messi, este torneo, pues nos ha dado el adiós de varios jugadores
2: Correcto.
1: figuras, como Cristiano Ronaldo, como Luka Modric,
2: Así,
1: Neymar.
2: el propio Ochoa,
1: Sí,
2: Paco Memo.
1: exactamente, que ya dijeron adiós a su selección.
2: Así es, y vamos a escuchar justamente este material que han preparado, hablando de las figuras que ya no veremos en los próximos años en el fútbol internacional.
3: La Copa 2026 significó para grandes figuras último baile en la gran cita del balompié. El primero en decir adiós fue el arquero alemán Manuel Neuer, quien tras haber alzado la Copa en Brasil 2014 se despidió con 23 partidos en 5 copas jugadas, imponiendo así nuevo récord de más cotejos disputados por un guardameta en la historia del torneo. Cifra que igualó el mediocampista croata y múltiple campeón con el Real Madrid Luka Modric al jugar su quinta edición con el subcampeonato de Rusia 2018 como su mayor logro. Fin de ciclo que tras eliminación de Brasil ante Marruecos replicó Neymar Jr. con balance de 4 ediciones y 9 goles. Despedida que le tocó vivir a México con Guillermo Ochoa tras 6 convocatorias y 4 citas con minutos de juego en 16 partidos.
4: En mi carrera y en mi vida ha sido mi brújula, ¿no? Ha sido mi dirección. Yo no entiendo mi carrera sin la selección. No sé qué sería de mi carrera sin la selección. No le veo más sentido al seguir jugando. Me voy en paz, con la cabeza en alto y orgulloso de haber vivido esto.
3: En el caso de Portugal, Cristiano Ronaldo se marchó como el único jugador con gol en su historial de 6 ediciones y balance de 11 tantos en 27 partidos, siendo Mohamed Salah el último en sumarse a la lista, con 7 compromisos en 2 ediciones y 3 goles anotados. Asir Deportes, Edgar Flores.
1: ¿A quién vamos a extrañar más?
2: Yo creo que a Cristi.
1: A Cristiano
2: sí,
1: Ronaldo.
2: Sí o sí, te daba de qué hablar cada 6 años, sí o sí, cada 4 años.
1: Que cada 6 años, ¿por qué? ¿Qué hacía?
2: Cada cuatro. Ajá. Y evidentemente se va a quedar con esa espinita de que pues, nunca logró lo que sí logró Messi, lo ajá, que sí logró Pelé, lo que sí logró Maradona. Entonces, evidentemente, eso hará siempre o sí el debate de va a comer en una mesa aparte Cristi, más allá de sus números, más allá de que posiblemente vaya conociendo su ambición y sus objetivos de llegar a la marca de 1000 goles, que seguramente lo conseguirá, ajá, y con eso se irá. Aunque también por ahí está la declaración que dice que la Eurocopa que ganó en 2016 equivale a un mundial. Me parece que sí fue un poco más soberbio por parte de Cristi, pero bueno, ya sabemos, mira, cómo es.
1: Sí, no, pero tampoco está muy alejado de la realidad, ¿eh? Lo platicamos ayer con Memo. O sea, quítale a Brasil y Argentina de este lado y es un torneo con puras selecciones europeas. En este momento, salvo Argentina, el resto ya son puros equipos europeos. Y una Eurocopa es lo más similar. Pero bueno, no, o sea, él lo dice porque obviamente se va sin conseguirlo, ¿no?
2: Exacto.
1: Y es lo mismo también lo que tú decías, el clásico, la clásica comparación entre Messi y Maradona. O sea, Messi no lo ponían a la altura de Maradona porque no había ganado.
2: Y ahorita ya tiene una, como sea. Tiene una y ahí
1: tú
2: está.
1: Tú lo has dicho, como sea.
2: Ahí no. Está.
1: Vamos a una pausa, recta final de Espacio 2026. 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Una pausa.
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1: FanFest de la Ciudad de México superó los 2 millones de asistentes durante la Copa 2026, arroba la afición.
2: Hace unos días, Luis Enrique recibió un homenaje por sus logros deportivos y como agradecimiento por ser uno de los grandes embajadores de la ciudad, una de las playas llevará su nombre. Era un reconocimiento para él. Sin embargo, en ese momento, el actual director técnico del Paris Saint-Germain quiso mencionar a sus padres. No pudo contener las lágrimas porque mientras todos veían su nombre en la placa, él solo podía ver los nombres de sus padres, que fueron las personas que lo guiaron en la vida dentro y fuera de las canchas.
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4: Bueno, pues estamos aquí de regreso en Espacio 2026, ya en esta recta final. Estoy viendo aquí los momios ya para los partidos de mañana y del próximo sábado, en cuartos de final. Favoritos: España frente a Bélgica, el equipo de Inglaterra favorito frente a Noruega y también el equipo de Argentina muy favorito sobre Suiza. ¿Cómo lo ven ustedes?
5: Me parece que el que va a romper quinielas, Jorge, va a ser Noruega. Desde ahorita yo digo que Haaland la va a romper.
6: A mí me gustaría que Suiza rompiera la quiniela. No creo. No. Yo creo que a final de cuentas van a calificar los de toda la vida. Vamos a tener semifinales de Francia contra España y Argentina-Inglaterra.
5: Que serían grandes partidos. E imagínate un Inglaterra-Argentina, lo que es históricamente.
6: Sí, claro.
5: Sí, o sea, sí.
6: O sea, y luego aparte podrías tener la repetición de la final del Mundial pasado.
5: Y otra vez Francia en una final. Te habla pues otra vez de la potencia.
4: Está muy interesante, ¿eh? Muy interesante. Pero yo también coincido con Arturo Sanguino. Creo que el rompequinielas va a ser Haaland y su equipo noruego con esa porra gigantesca.
5: Con los vikingos que jalan. Exacto. Y reman cañón.
4: Está. Vamos con Noruega. 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
5: Y hablando ahora de tema selección mexicana, Rafa Márquez ya toma las riendas de la selección. Ajá. Ya por ahí salió un video donde no quiso hablar en el aeropuerto, pero quien sí habló fue Ibar Cisniega, presidente de la Federación Mexicana de Fútbol, que habla de cómo tomaron esta decisión para que Márquez continuara dentro de este proceso.
7: Así se planteó el proyecto desde el principio, ¿no? Cuando invitamos a Rafa, el contrato se firmó con él hasta el 2030. La idea era, uno, que tuviera la oportunidad de estar cerca de Javier Aguirre, de aprender de Javier Aguirre, de aprender también del proceso de la preparación que tuvieron para la Copa del Mundo, que es muy importante, que él ha sido una parte importante de eso.
5: De igual forma, Cisniaga comentó el gran trabajo que ha hecho Rafa Márquez como auxiliar, porque evidentemente recuerda que hace un año estaba siguiendo a Gil Mora y sus compañeritos allá en Chile.
6: Uh-huh. O sea, él viene un proceso que hay que recordar, él se incorpora al cuerpo técnico de Javier Aguirre en agosto del 2024.
5: El primero de agosto los presentan, uh-huh. Sorprendió y fue parte de las negociaciones. Pero escuchemos justamente a Cisniaga hablando de este camino que ha tenido Márquez en estos 20 meses.
7: Pero Rafa no solo se limitó a estar con la selección mayor, estuvo el año pasado en la Copa del Mundo Sub-20, le trae dando mucho seguimiento a la siguiente generación de jugadores. Lo que quisimos plantear y que se está concretando es una transición correcta.
5: Lo que evidentemente muchos tienen la duda es que Márquez no ha dirigido en primer equipo, no sabe la exigencia, no sabe de esta primera vez tomando las riendas de una selección, pero Cisniaga respalda tomando en cuenta la preparación y la experiencia que Márquez ha tomado en estos años como jugador y como auxiliar.
7: La preparación que ha tenido, tiene el diploma pro español, europeo, así que tiene una gran preparación.
5: Ahí está, hablando de la preparación de Márquez, la primera prueba o el debut de Rafa Márquez va a ser en septiembre, la fecha FIFA, posteriormente vienen Copa Oro, Nations League y evidentemente la clasificación para la Copa 2030. Ahorita todos sonrisas, insisto, todos le dan el respaldo a Rafa Márquez, pero los resultados son los que van a hablar y si se empieza a nublar, pues evidentemente, quién sabe si dure los 4 años, ¿no?
6: Ya conocemos cómo se las gastan los directivos en el fútbol mexicano y bueno, también se hablaba de que su posible debut sería contra Inglaterra en la fecha FIFA del mes de septiembre.
5: Todavía no se hace oficial, parece complicado que se pueda arreglar ir hasta allá. Uh-huh. Yo lo veo más posible para noviembre, pero de que se quedaron con ganas los ingleses de otra vez tener a México, se quedaron con ganas y sí, bueno, nos vamos a Wembley.
6: Muy bien, muy bien. Vamos ya para terminar una vuelta a la Copa 2026.
0: Tres silbantes portugueses fueron designados para la Argentina contra Suiza: João Pinheiro, Bruno Jesús y Luciano Maya, duelo del que se mantiene en duda la estrella del seleccionado suizo, Johan Mansambi, por lesión en la rodilla izquierda. El futbolista inglés Jarel Kwanzaa deberá cumplir una suspensión de 2 partidos por infringir el artículo 14 del Código Disciplinario de la FIFA luego de la expulsión sufrida ante México, al tiempo que ciudadanos de la capital vía redes sociales lanzaron convocatoria para despedir a la selección nacional mexicana tras cumplir su participación en la Copa 2026 con reunión en el Ángel programada a las 5 de la tarde de este domingo. Asir Deportes, Edgar Flores.
6: Bueno, pues prácticamente estamos a una semana y días de que concluya esta justa futbolera, Jorge, Arturo, amigos de Espacio 2026, porque ya sábado se termina la fase de cuartos de final, vendrá martes y miércoles con las semifinales, y tercer lugar y cuarto lugar el sábado, y el domingo la gran final allá en New Jersey.
8: Se nos queda ya nada más estos días de esta semana y la semana que entra, y vámonos.
6: Y se acabó
5: hasta dentro de 4 años, otra vez, sí. Pero ahora con más elecciones, recuerden.
6: Bueno, yo espero que no. Lo que sí sabes que es que todavía falta cómo vaya a cuadrar la FIFA, que sé que lo van a hacer, pero es en España, porque la final incluso es en el Santiago Bernabéu. Va a ser Marruecos.
5: Correcto. No, y la inauguración planean hacerlo en Uruguay.
6: Sí, y también por ahí quieren invitar a Argentina, o ya está.
5: Bueno, va a ser otra fiesta. Pero primero hay que concentrarnos, en semana y media todavía de fútbol, hay que disfrutar a los grandes jugadores, ya después pensaremos si llegamos al 2030.
6: Y también la invitación para que entren a nuestra página de internet en 889noticias.mx, está nuestro micrositio de Espacio 2026, con toda la información diaria de esta Copa, novedades, noticias, bueno, ya no es el seguimiento, pero todavía da de qué hablar la selección nacional, y todavía pueden encontrar ahí el once ideal, que es entrevistas con varios colegas sudamericanos que realizó Guillermo García, y desde luego también está el podcast de Espacio 2026, con las entrevistas desde Ricardo Tuca Ferretti, pasando por Hugo Sánchez, por Arlindo Dos Santos,
5: Enrique Borja,
6: el perro Bermúdez,
5: Raúl... Hay varios personajes importantes.
8: Sí, nuestros amigos tienen mucho tema que ver en este podcast de Espacio 2026. Ya lo saben, es a través de iHeartRadio, otra vez a través de la página 889.mx. Perfecto. Señor Arturo Sanguino, felicidades por ese trabajo excelente con la selección mexicana.
5: Muchas gracias, Jorge. Aquí andaremos todavía pendientes. Muchísimas gracias.
8: Muchísimas gracias. Felicidades. Alex, también felicidades a ti.
6: Al contrario, Jorge.
8: Que has estado manejando todo esto que es Asir Deportes. Felicidades.
6: Buenas noches.
8: Muchas gracias al nombre de todo este gran equipo.
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3: Ya 7 de la tarde con un minuto. Buenas tardes, Guadalajara. Yo soy Brenda Tapia. Me voy a quedar contigo en esta hora de Luis Miguel. Si quieres mandar un saludo, una felicitación, hacer una dedicatoria, puedes comunicarte conmigo a través de Facebook. Búscame como Brenda Tapia en Amor. Y comenzamos.

¡Ea! Y acá vamos a escuchar Qué Nivel de Mujer con Luis Miguel, aquí en Amor 93.1, solo música romántica. ¿Cómo están, eh? ¿Cómo los trata este jueves? Yo espero que todo muy bien, para que me platiquen, me cuenten dónde se encuentran en este momento, qué tal el tráfico. Bueno, yo los voy a acompañar con excelente música, pero además, yo sé que vas a ver la final del fútbol. ¿Y qué crees? 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Si aún no me sigues en redes sociales, bueno, te hago la invitación, búscame en Facebook como Brenda Tapia en Amor y en Instagram y TikTok me encuentras como Yo Soy Brenda Tapia. ¿Y qué te parece si nos vamos con más música de Luis Miguel? Vámonos con una canción del año de 1988. ¿Qué andabas haciendo en ese año, eh? Esta canción se llama Esa Niña y continuamos con más música aquí en Amor 93.1, solo música romántica.

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3: En Amor, ya son las 7 de la tarde con 18 minutos.

Y aquí vamos a escuchar Dormir Contigo de Luis Miguel, aquí en Amor 93.1, solo música romántica. Buenas tardes, Guadalajara. Yo soy Brenda Tapia. Geno dice, hola, Bren. Puras mías, puras canciones mías. Pues vamos a seguir disfrutando de buena música, Luis Miguel. Pero antes, quiero preguntarte algo. ¿Tuviste una discusión con tu pareja y te gustaría hacer las paces? Quiero compartirte un tip que probablemente te puede ser de mucha utilidad. Aquí lo importante es no buscar ganar la discusión, porque buscamos ganar. Más bien hay que buscar entender qué necesitaba la otra persona en ese momento. Y después de que ambos se calmen, en lugar de decir, ¡ay, es que tú empezaste!, ¿no? O es que tú siempre intenta preguntar, oye, ¿qué fue lo que más te dolió de lo que pasó? Y luego responde algo como, por ejemplo, no era mi intención hacerte sentir así, pero gracias por decírmelo. Recuerda que las parejas más sanas no son las que nunca se pelean, son las que aprenden sobre todo a reparar el daño después del conflicto. Así que la clave es pedir perdón, sobre todo escuchar, hacer pequeños gestos de cariño, y eso fortalece más la relación que fingir que no pasó absolutamente nada. Y nos vamos con una canción de Luis Miguel que se titula No Discutamos, canción del año 2017. Y lo escuchas aquí en Amor 93.1, solo música romántica.

0: Puras canciones de karaoke aquí en la hora de Luis Miguel. Aquí vamos a escuchar Palabra de Honor, aquí en Amor 93.1, solo música romántica. Yo soy tu amiga Brenda Tapia, ya son las 7 de la tarde con 40 minutos. Y quiero mandarle saluditos a Lorena Rodríguez, a Robert de la Ciudad de México, que dice: Brendita, quiero compartirte un poema. Ahorita lo ponemos, porque además quiero mandarle saluditos a Cristian Almeida, a José Saúl, muchísimas gracias, que se están comunicando acá en Instagram. Y a ver, lo vamos a escuchar porque anda muy inspirado.
1: Hola Brendita, feliz noche, aquí escuchándote en la hora de Luis Miguel. Quiero en esta noche dedicar un poema dedicado para ti.
0: Gracias.
1: Y dice más o menos así: hay voces que solo suenan, la tuya en cambio enciende, se cuela por los audífonos y en el pecho se me enciende. Hermosa Brenda Tapia, eres el aire hecho palabra, cada sílaba que nombras al silencio lo desarma. Con tus buenas noches se despierta la ciudad, y en tu hasta la próxima se me queda la mitad. Espero te guste. Soy Robert desde la Ciudad de México.
0: ¡Ay, aplausos! Oigan, la hora de Luis Miguel los motiva mucho, ¿verdad? Te mando un besote bien tronado hasta la Ciudad de México. Gracias por compartirlo. 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Y continuamos con más de Luis Miguel. Esta canción se llama No me platiques más. Y continuamos aquí en Amor 93.1, solo música romántica.

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1: 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Bueno, tal vez no sea la puerta correcta para ti. Vamos a descubrirlo, tengo algo que compartirte. ¿Sigues revisando las redes de tu ex a través de otras cuentas? ¿Sigues investigando sobre su vida? Bueno, nuestra amiga Nadia sí, y eso pues no le ayuda en nada. Ella de viva voz nos va a contar su historia en el consultorio del amor y Leti Arroyo, coach de vida, estará con nosotros para dar su punto de vista. Lo que te repites cada día termina convirtiéndose en tu verdad. ¿Eres consciente de lo que te repites cada día? Porque te voy a invitar a decretar conmigo con la afirmación del día. Y vaya que está de 10 y nota.
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4: Buenas noches, mis amores. Feliz jueves ya con sabor a viernes, a fin de semana. ¿Cómo están, Yo espero que todo muy bien y nos vamos a poner más querendones. Es noche y vamos a hablar de esas cosas del corazón. ¿Alguna vez te has preguntado por qué la pareja ya no te atrae sexualmente? ¿Por qué crees que va disminuyendo esa atracción? Me encantaría leerte, me encantaría que pudieras participar en Facebook. Puedes mandarme mensajito privado a través de Face, búscame como Brenda Tapia en Amor. En Instagram y TikTok me encuentras como Yo Soy Brenda Tapia. Y además síguenos en redes oficiales de Amor FM. ¿Y qué te parece si comenzamos con una muy buena canción de Gianluca? Esta canción se llama Mi Historia Entre Tus Dedos y lo escuchas aquí en Amor 93.1, solo música romántica.

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Y acabamos de escuchar Moscas en la Casa con Shakira, aquí en Amor 93.1, solo música romántica. Yo soy tu amiga Brenda Tapia, 8 de la noche con 11 minutos. Continuemos platicando acerca de por qué mi pareja ya no me atrae sexualmente. ¿Te ha pasado? Bueno, los expertos dicen que la falta de atracción sexual, por ejemplo, en una relación, puede deberse a factores físicos, psicológicos o de rutina. Que de hecho, muy a menudo, el amor y el deseo, haz de cuenta que van por caminos separados. Y también puede ser por el resultado de estrés, desequilibrios allí hormonales, falta de conexión emocional. Pueden ser también resentimientos acumulados o simplemente caer en una rutina. Por ejemplo, dentro de factores emocionales, la relación se puede volver como fraternal, donde tú ves a tu pareja más como un amigo, como un hermano, una hermana, o hasta como un papá o una mamá, y ahí es donde se apaga el deseo. Más adelante vamos a continuar con este tema tan interesante porque nos vamos con algo de Cristian Castro. Esta canción se llama Vuélveme a Querer y lo escuchas aquí en Amor 93.1, solo música romántica.

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Y acá vamos a escuchar Cuando Quieras Déjame, de Juan Gabriel, aquí en Amor 93.1, solo música romántica. Yo soy tu amiga Brenda Tapia, 8 de la noche con 27 minutos. Continuamos platicando acerca de por qué mi pareja ya no me atrae sexualmente. ¿Te ha pasado? Bueno, los expertos dicen que puede ser por rutina y monotonía, ¿no? Que la emoción y la novedad fomentan la atracción, y convivir siempre de la misma manera puede hacer que el erotismo disminuya si no se buscan nuevas actividades, por así decirlo, ¿no? Nuevos jugueteos, etcétera, etcétera. También puede ser por el estrés y la salud. Por ejemplo, el cansancio extremo, problemas de salud, ahora sí como alteraciones en la tiroides o efectos secundarios de medicamentos, especialmente antidepresivos, impactan directamente la libido. Y para todo esto, una muy buena opción es acudir con un experto, un especialista, un sexólogo, un médico, para que te pueda dar ahora sí que la mejor alternativa. ¿Lo has vivido? ¿Lo estás viviendo? Yo soy Brenda Tapia y nos vamos con algo de Selena. Esta canción se llama No Me Queda Más y lo escuchas aquí en Amor 93.1, solo música romántica.

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Ya son las 8:42 PM. Acabamos de escuchar Un Nuevo Amor con María José, aquí en Amor 93.1, solo música romántica. Yo soy tu amiga Brenda Tapia y quiero mandarle saluditos a Lorena Rodríguez, a Margarita Pérez, a Pablo, que se acaba de reportar, también a Giovanni Cortés, a Jascoso, Marisela Viña, que me escucha en California, Medina de los Santos, muchísimas gracias por acompañarme, también Montserrat Cortés, que dice saluditos, Bren, gracias, de verdad, muchas gracias por acompañarme en esta bonita noche de jueves. Y oigan, quiero hacerles una pregunta aquí entre nos. ¿Cuántas veces has guardado un enojo que sin darte cuenta sigue pesando en tu vida? Bueno, yo creo que es momento de soltar, de sanar y sobre todo de regalarte un espacio para ti. ¿Te late? Bueno, quiero hacerte la invitación a nuestro próximo taller entre amigas y amigos con el tema Liberación del Enojo, que va a ser impartido por Leti Arroyo, que es psicóloga, psicoterapeuta, que la hemos escuchado con Lorena Saavedra. El evento es gratuito. Si quieres estar ahí, te esperamos. Próximo sábado 25 de julio, 10 de la mañana, en el Salón de Usos Múltiples de la UNIVA. Si tienes alguna duda con respecto a esta información que te acabo de compartir, puedes comunicarte conmigo a través de Facebook. Búscame como Brenda Tapia en Amor, o en Instagram y TikTok me encuentras como Yo Soy Brenda Tapia. Y vámonos con Soraya. Esta canción se llama De Repente y lo escuchas aquí en Amor 93.1, solo música romántica.

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2: Buenas, buenísimas noches, mis amores. Feliz jueves con sabor y olor a viernes. Ya son las 9:03 p.m. Yo soy Brenda Tapia, me quedo contigo hasta las 10:00 p.m. Y sabes, en esta hora vamos a platicar de un tema muy interesante. ¿Por qué mi pareja ya no me atrae sexualmente? ¿Te ha pasado? ¿Lo estás viviendo? Bueno, me encantaría saber de ti. Puedes participar a través de redes sociales. En Facebook me encuentras como Brenda Tapia en Amor. Y en Instagram y TikTok estoy como Yo Soy Brenda Tapia. Para que cheques ahí mis videitos de TikTok, donde te platico acerca, ahora sí, de relaciones de pareja, apegos, duelos amorosos, contacto cero y mucho más. Vamos a comenzar con algo de Cristian Nodal. Esta canción se llama Adiós Amor y la escuchas aquí en Amor 93.1, solo música romántica.

Ya 9:11, yo soy Brenda Tapia, muchísimas gracias por continuar conmigo aquí en Amor 93.1, solo música romántica. Aquí vamos a escuchar De Pies a Cabeza con Maná y continuamos platicando acerca de por qué mi pareja ya no me atrae sexualmente. ¿Te lo has preguntado? El que tu pareja no te busque sexualmente no significa necesariamente que ya no te ame o que no le resultes atractivo o atractiva, ¿no? Por lo general, esto más bien es como un reflejo de factores externos, como por ejemplo el estrés crónico, el agotamiento, pueden ser cambios hormonales, problemas de comunicación o la rutina. Entonces, ¿qué podemos hacer para mejorar la situación? ¿Ok? Hay que abordar el tema sin reclamos. Sobre todo elige un momento de calma, ahora sí que fuera de la cama, para hablar con mucha, pero mucha empatía. Y dile, exprésale cómo te sientes. Y aquí lo más importante es que tú le digas qué es la intimidad para ti y pregúntale cómo se siente él o ella y si hay algo que le preocupe. Ahora sí que es trabajo en equipo. Y si ya ven que es una situación que no la pueden manejar en pareja o que ha traído muchos conflictos, pueden acudir con un sexólogo, con un especialista, para que pueda ahora sí identificar cuál es la raíz de esta situación. Yo soy tu amiga Brenda Tapia y continuamos con más música aquí en Amor 93.1, solo música romántica. Y te dejo con Duncan Dhu y esta canción se llama En Algún Lugar.

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Ya que vamos a escuchar Te Dejo en Libertad con Cash, aquí en Amor 93.1, solo música romántica. Yo soy tu amiga Brenda Tapia y ya vamos a cerrar el tema de hoy, ¿por qué mi pareja ya no me atrae sexualmente? Bueno, como resumen, hoy platicamos que las razones más comunes por las que ocurre esto puede ser por factores emocionales, ahora sí que falta de comunicación, problemas no resueltos, rutina, monotonía, estrés, temas de salud o también inseguridad o autoimagen, el no sentirse deseable o cómodo con tu propio cuerpo también bloquea lo que es el apetito sexual. Si esto hoy te está generando conflicto, el primer paso es no forzarte. ¿Por qué? Porque forzar los encuentros suele generar más ansiedad y mucho rechazo. Así que aquí lo más recomendable es consultar con un profesional, como un psicólogo, un terapeuta de pareja especializado en sexología. Ahora sí que para identificar la raíz de este distanciamiento. Y también puedes explorar alternativas de terapia y orientación a través de plataformas, ¿no? O páginas de internet para encontrar la ayuda profesional. Pero yo digo que lo mejor es ir con un especialista para que pueda tratar ahora sí que de frente la situación. Yo soy Brenda Tapia y nos vamos con Hombres G. Esta canción se titula Temblando y continuamos aquí en Amor 93.1, solo música romántica.

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Oigan, qué rápido, ya llegó el momento de despedirme. Muchísimas gracias por haberme acompañado en este bonito jueves, ya 9 de julio. Yo soy Brenda Tapia y quiero comentarles que de hecho la afirmación de hoy la van a poder encontrar en mi muro de Facebook para que me busques como Brenda Tapia en amor, para que me sigas, para que estemos en contacto. También te hago la invitación para que me sigas en Instagram y en TikTok como yo soy Brenda Tapia. Me despido de Víctor Morales, de Chuy Chelas, de Rafael Servín, de Leti Dávila, que me escucha desde Tapalpa, Salvador Manso, que me escucha en California, N. Plasencia, muchísimas gracias, Gilca Loca, ¿quién más anda acá en Facebook? Me despido de Lucy Torres, José Sánchez, de Giovanni Cortés, muchísimas gracias, de verdad. De Omar también, muchísimas gracias por acompañarme en esta bonita noche. Y oigan, también comentarles algo súper importante para que no falten, es que vamos a tener el próximo taller entre amigas y amigos. Con el tema liberación del enojo, se va a llevar a cabo en el Salón de Usos Múltiples de la UNIVA, va a ser impartido por Leti Arroyo, próximo sábado 25 de julio, 10 de la mañana. Recuerda que la entrada es gratuita y este tipo de eventos hay que aprovecharse. Próximo sábado 25 de julio, 10 de la mañana, en el Salón de Usos Múltiples de la UNIVA. Ahora sí que va a ser el momento perfecto para tomar y sobre todo aprender herramientas para transformar tus emociones. Yo soy Brenda Tapia, que tengas bonita noche y mañana nos escuchamos, 10 de la mañana, si Dios y la vida me lo permiten. Bye, bye.

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1: Hola Lore, buenos días. Mira, les quiero compartir mi historia. Yo tengo 8 años de casada, pero no tengo hijos. Mi marido y yo tenemos una muy buena comunicación sexual, pero a veces yo siento que no es suficiente, porque tengo muchos vacíos y, pues tú sabes, a veces uno se siente diferente, sola. Y no sé, necesito que ustedes me den algunos consejos de qué puedo hacer, que no solo la comunicación sexual para mí es suficiente.
2: Sí, pues esta es la historia de nuestra amiga, que el marido quiere acá, ¿qué hubo les? ¿Qué quiere cachondeo todo el tiempo? Y ella dice, está padre, ¿no? Y todos decimos, no, pues sí está padre, por supuesto que está padre. Pero bueno, para nuestra amiga no es suficiente. Dice, yo siento un gran vacío emocional, ¿y qué puedo hacer? ¿Tú qué harías si estuvieras en su lugar? La invitación para que participes hoy en el consultorio del amor. Deja tus comentarios y vaya que ya tengo algo de participación que le dicen, oye, vamos presentando a mi marido con tu marido para ver cómo le

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3: Las 6 de la mañana en punto, bienvenida, bienvenido Amor 93.1, solo música romántica. Soy Lorena Saavedra, en la app iHeartRadio también, te acompaño en tu dispositivo móvil. Recuerda que esta app es gratis, así es que bájala y prepárate. Si no se abre, tal vez no sea tu puerta. ¿Lo habías pensado? Redes sociales, Instagram, TikTok, me encuentras como lorena.saf. Cada día estás más cerca de tu objetivo, así es que no te rindas. Te lo cuento ya. En amor, solo música.

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1: Si la montaña que subes parece cada vez más cerca, imponente, es que la cima está cada vez más cerca. Pero recuerda, lo más valioso no es la meta, sino todo aquello que fuiste aprendiendo, superando y alcanzando durante el camino. Soy Lorena Saavedra, a través de Amor 93.1, solo música romántica, contigo también en la app iHeartRadio.

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2: 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Tenemos una cita. Yo soy Lorena Saavedra y en dos canciones comparto contigo la afirmación de hoy. Las afirmaciones alinean tu mente con tus sueños. Y recuerda que todo aquello que afirmas con intención, lo atraes con acción. Así es que acompáñame ya en dos canciones, la afirmación. Soy Lorena Saavedra, tu amiga en las mañanas.

Él es David Bisbal. Vivir así es morir de amor. A través de Amor 93.1, solo música romántica y en la app iHeartRadio. Por cierto, prepárate, que tengo boletos para el concierto de David Bisbal. ¿Cómo estás, amor? ¡Feliz viernes! Llegó el viernes. ¿Puedes creerlo? ¡Qué rápido, ¿verdad? Yo soy Lorena Saavedra. Si te es posible, cierra tus ojos unos segundos, que ya comparto contigo la afirmación de hoy. Elijo vivir con calma, disfrutando el presente y dejando ir aquello que no puedo controlar. Fluyo con la vida en amor. Fluir, fluir. Desde el amor, que es la fuerza más poderosa que todo lo puede y todo lo vence. Claro, buscar esa paz. Esta semana hablábamos también en la afirmación acerca de la paz, incluso en medio de la tormenta. Disfrutar aquí y ahora y soltar todo aquello que no está en nuestro control. Es la tarea que tenemos hoy a través de la afirmación para fluir con la vida en amor. Suelta, elige la paz y además instálate en el aquí y en el ahora. La afirmación de hoy está en Facebook. Me encuentras como Lorena Saavedra en Amor y también en amorfm.mx. Con la mejor intención como cada día. Marco Antonio Solís, o me voy o te vas. En Amor 93.1, solo música romántica. También en la app iHeartRadio. Yo soy Lorena Saavedra. Lo mejor para ti en este viernes.

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3: 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Tú dime una cosa, ¿qué pasaría si dejas las prisas? ¿Sí? Porque dicen que la vida no se corre, la vida se siente. ¿Pero cómo vamos? ¿A prisa o realmente sintiendo la vida? Tengo algo que contarte en dos canciones, porque en dos canciones viene la reflexión de hoy. Así es que quédate. Feliz viernes. Yo soy Lorena Saavedra, tu amiga en las mañanas.

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1: Escuchas Amor 93.1, solo música romántica. Soy Lorena Saavedra, en la app iHeartRadio también te acompaño en tu dispositivo móvil. Recuerda que esta app es gratis, así es que bájala y prepárate, que tengo invitaciones que hacerte. Hoy en la reflexión, deja las prisas. Ya, deja las prisas, porque la vida no se corre, la vida se siente. Cada abrazo, cada risa, cada mirada es única. Y olvidamos, ¿sí? Lo olvidamos. ¿Por qué? Porque creemos que siempre habrá tiempo. Pero la verdad es que la vida vuela, sí vuela. Así que respira y abraza más. Ama, pero ama sin pausas. Disfruta cada momento como si fuera el último. Porque al final, lo único que realmente nos pertenece son los instantes que vivimos de verdad. Así que ya, deja las prisas. Soy Lorena Saavedra, a través de Amor 93.1, solo música romántica, y en la app iHeartRadio, la reflexión de hoy. Entonces, ¿le bajamos a las prisas? ¿Qué dices?

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1: Acompáñame en punto de las 7 porque es viernes y tenemos el consultorio del amor. Y los viernes tú de viva voz nos compartes tu historia. Leti Arroyo, coach de vida, también estará aquí con nosotros. Soy Lorena Saavedra, buenos días.
2: La tarde

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2: Las 7 de la mañana con un minuto. Bienvenida, bienvenido, Amor 93.1. Solo música romántica. Soy Lorena Saavedra. En la app iHeartRadio también te acompaño en tu dispositivo móvil. Recuerda que esta app es gratis, así es que bájala y prepárate. Tengo invitaciones que hacerte. Redes sociales, Instagram y TikTok, me encuentras como lorena.saav y también en amorfm.mx. Viernes de consultorio del amor. Los viernes tú de viva voz nos compartes tu historia. La historia de Silvana dice: creí que ya había cerrado esa historia hasta que volvió a aparecer. Digo, yo te adelanto, ella en dos canciones nos va a contar de viva voz. Así es que quédate en Amor 93.1.
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2: Ella es Natalia Lafourcade, Hasta la Raíz. Soy Lorena Saavedra. Amor, buenos días, feliz viernes.

0: ella es Yuridia, eres mi nada, a través de Amor 93.1, solo música romántica, también en la app iHeartRadio. ¿Cómo estás, amor, en esta mañana de viernes? Todo cambia, ¿verdad? Esa actitud de viernes, esa alegría así como, o esa chispita, hay que conservarla toda la semana. Bueno, los viernes tú de viva voz, por cierto, a las 7 de la mañana con 8 minutos, los viernes tú de viva voz nos compartes tu historia. Así es que te invito para que juntos escuchemos la historia de nuestra amiga Silvana y ahorita regresamos para compartir. Adelante.
1: Hola, buenos días. Pues resulta que después de un año, bastantes sesiones de terapia y mucho trabajar en mí misma, mi ex me volvió a buscar justamente cuando empezaba a sentirme bastante tranquila conmigo y me está moviendo el tapete. No sé si es la pura nostalgia o si verdaderamente pues lo extrañaba sin darme cuenta, pero no sé cómo darme cuenta si es una cosa u otra.
0: Esa es la historia de Silvana. ¿Cómo saberlo, verdad? Tú has estado en esta situación, decir, ah, caray, o sea, es el extrañar, es esos momentos que de soledad, de nostalgia, o realmente es que el amor era fuerte. Digo, ¿cómo saberlo? Yo te invito para que abras el corazón y participes con tus comentarios. Puedes dejarme una nota de voz a través del Tollback en la app iHeartRadio, que yo te escucho, amor. ¿Cómo le hago? Bueno, abres la aplicación. Espero que ya tengas iHeartRadio en tu teléfono. Amor 93.1, ahí del lado derecho está el botón rojo. Ese es el Tollback. Lo primes y yo acá te escucho, ¿de acuerdo? O bien la historia está en Facebook y en Facebook me encuentras como Lorena Saavedra en Amor. Mientras tanto, sigamos disfrutando. Ellos son Sin Bandera, Sirena, en Amor 93.1, solo música romántica, también en la app iHeartRadio. Amor, ánimo, que ya es viernes. Yo soy Lorena Saavedra, tu amiga en las mañanas.

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1: 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Así es que abre la aplicación Amor 93.1 ahí en iHeartRadio. Vas a ver el botón rojo, ese es el tollback, lo oprimes y me envías una nota de voz con tu nombre completo, tu teléfono y cuéntame en pocas palabras por qué te gustaría ir al concierto de Anuel AA. Y si tu audio es el audio 93, estos boletos son tuyos, yo te los regalo. Así de fácil, sí, sí. Viernes de consultorio del amor, la historia de nuestra amiga Silvana, que dice: creí que ya había cerrado esa historia hasta que él volvió a aparecer. El famoso le movió el tapete, ¿no? ¿O tú qué piensas? ¿Tú qué opinas? Participa, me emociono, caray. En dos canciones ya estará aquí también Leti Arroyo, coach de vida, para darnos su punto de vista. Así es que acompáñanos. Soy Lorena Saavedra, tu amiga en las mañanas.

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1: ¡Es viernes!
2: Y el consultorio y Lorena Saavedra lo sabe.
1: A través de Amor 93.1, solo música romántica, y en la app iHeartRadio. Leti, querida Leti Arroyo, bienvenida. Gracias. ¿Cómo estás?
2: Bendecida, Lore, y muy agradecida de volvernos a ver. Gracias.
1: Leti, los viernes Gracias. Tú de viva voz nos compartes tu historia. Juntas escuchamos la historia de nuestra amiga Silvana. Uh-huh. Y bueno, habla de ese sí pero no, vuelvo Ajá. pero no. Es como la historia se quedó inconclusa, no lo
2: sí,
1: sé.
2: Sí, sí, mira. Mira, Lore, yo creo que el 90, la estadística Saavedra Arroyo, no sé si subirle otro 5%, pero el 90% de personas creemos que hay una última plática que se tuvo que tener, un último momento, una manera diferente de cómo debió de terminar la relación. Pero a veces es nada más el como volveremos a empezar y había una vez un barco chiquito. ¿Por qué? Porque vuelve a pasar exactamente lo mismo. ¿Qué? ¿Sí? Pero decimos, es que, mira, si yo hubiera dicho, pues es que debería de haberle dicho que esto y esto y esto, cuando lo vea. No.
1: O sea, Otra oportunidad.
2: O
1: cuando me lo encuentre.
2: O cuando me lo encuentre, me va a decir, me va a rogar, y resulta que no te ruega, ni te ve nada.
1: Es más, y ni te lo encuentras.
2: ¿No? Ajá, o te lo encuentras y va bien feliz con la novia, ¿no? Y tú bien triste porque estabas esperando que se arrepintiera de lo que pasó. Es decir, fíjate, Lore, en mis redes, síganme también en mis redes, hablamos de los silencios muchos, y muchas formas de tener silencios.
1: Tiene un contenido bien padre, por cierto.
2: Muchas gracias. El silencio que mata. Uh-huh. Sí, cuando estás afuera de un quirófano y dices que salgan a decirme qué me va a decir, o que mi hija me hable para que saber que ya llegó a su lugar. Hay silencios, pero hay silencios que son castigo, como este, ¿no? Uh-huh. Es un silencio castigador. Y entonces es un silencio de no te voy a hablar, la ley del hielo, pero después voy a volver a aparecer y empiezo a decirte, holi, buenos días, y ya volví a aparecer y volvió a tener voz lo que no tenía voz en el silencio. ¿Por qué? Porque muchas veces dejamos historias inconclusas creyendo finales diferentes. Y hasta en las películas, ¿no, Lore? Hay películas que se quedan así que tú dices, ¿y qué? ¿Ya se acabó? No juegues, yo pensé que se iba a morir el actor principal o no sé qué. Pues sí, pero las historias se acaban como se tienen que acabar, no como nosotros nos gustaría que se acabara.
1: Claro.
2: ¿Verdad? Entonces creo que ella está esperando que el final sea diferente o continuar la historia.
1: Porque dice, justo cuando me empezaba a sentir bien sola.
2: Muy bien, con eso empezamos la siguiente, ¿te parece? Porque si no se los voy a dejar a medias.
1: ¿Qué opinas? ¿Qué harías? Participa esta mañana Leti Arroyo, coach de vida en Amor 93.1, solo música romántica, viernes de Consultorio del Amor. Soy Lorena Saavedra.

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4: 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Así de fácil, ¿eh? Soy Lorena Saavedra, viernes de Consultorio del Amor. Los viernes tú de viva voz nos compartes tu historia y es la historia de nuestra amiga Silvana que dice, creí que ya había cerrado esa historia, o sea, con el ex, después de un año, imagínate, y de repente aparece. Y ella dice, caray, no sé si es amor, no sé si es costumbre, no sé, es extrañar. ¿Qué hacer? ¿Tú qué opinas? ¿Tú qué harías? Sigue participando con tus comentarios y en dos canciones regresa Leti Arroyo, coach de vida, para darnos su punto de vista. Amor, buenos días. Soy Lorena Saavedra. Participa.

0: consultorio del amor a través de Amor 93.1, solo música romántica. Leti Arroyo, coach de vida con nosotros. Hoy con la historia de nuestra amiga Silvana, por cierto, la compartió de viva voz. Uh-huh. Leti, ella dice, después de un año de silencio, uh-huh, aparece, ¿no? Dice, justo cuando empezaba a sentirme bien. Entonces, uh-huh, ella dice, sí, realmente es amor, sí, realmente es lo que sí podría haber sido. A ver.
1: Mira, Lore, a mí me encanta cuando me haces las preguntas justas para sacar lo mejor que vamos a decir.
0: Ay,
1: espero que sea lo mejor que vamos a decir. Fíjate muy bien, muchas personas dicen, es que yo ya estoy bien sana, estoy sola, estoy en paz. Y yo digo, no, en soledad te preparas, ¿sí? Pero tú no sabes realmente de qué estás hecho hasta que convivas con alguien. Cuando haya envidia, cuando haya celos, cuando haya posesión. No, pues es bien fácil estar solo. No, mira, yo bien a gusto, estoy sola. No, y yo digo algo, en soledad se prepara, en compañía se ejecuta. Hay una escuela aquí en Guadalajara que dice, el examen de tus hijos está allá afuera.
0: Ah,
1: sí, y entonces me encanta. Y entonces yo digo aquí para nosotros, nuestra titulación de saber si estamos bien es cuando podamos tener una buena comunicación.
0: O sea, pon tú que ella ya hizo un trabajo emocional, entonces, uh-huh, el reto va a ser cuando tenga pareja.
1: Así es, uh-huh, cuando realmente, porque tú te das cuenta que no estaba tan bien sellado. Tu estatus, ¿no? Emocional.
0: Sí, la tambaleó, ¿no?
1: Es decir, no, pues sí, me fui de la relación, pero él vuelve a aparecer y vuelve a hacerte dudar. ¿Por qué? Porque apareció. Y le daré otra oportunidad. No, es que es la nostalgia. Eso es lo que deberías de haber trabajado en terapia.
0: Ah.
1: Sí, esto, sigo añorando, sigo en la nostalgia de cuando es bien padre estar en pareja. Y es un reto, de verdad, Lore, el reto de todo ser humano es convivir en pareja, es el reto del ser humano.
0: O sea, ahí se, ¿sí?, sabe de qué está.
1: De ahí se sabe de qué está. No, pues es bien fácil decir, como un paciente decía, caso 135, yo soy el mejor esposo hoy que no tengo esposa. Y yo decía, no, ahorita eres el mejor soltero. Sí, veamos cuando tengas esposa si es cierto que eres el mejor esposo. Por eso dije, en soledad se prepara, se restaura, se ve de qué estamos hechos, como el entrenamiento que hacen los gimnastas, ¿no? Ahí se prepara para cuando tengas la presentación oficial en la competencia.
0: A
1: ahí
0: ver, Leti,
1: sabrás.
0: Entonces, ella, vaya,
1: no
0: quiere
1: ha
0: decir que no ha cenado.
1: No, ajá, no ha sanado al no completo. Sanado. Entonces ve y ve si es nostalgia y entonces di, ah, no, era por nostalgia, no volvemos y no contestes la llamada. Es más, no tendría ni por qué estar contestando mensajes.
0: A ver, Leti, ¿sabes qué? Sí, Silvana, apúntale.
1: Apúntale también en WhatsApp, 33 15 33 05 44.
0: Ahí la pueden encontrar a Leti Arroyo, coach de vida en Amor 93.1, solo música romántica. Leti, muchas gracias.
1: Gracias a Dios, Lore.

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3: Las 8:01 a.m. Bienvenida, bienvenido, Amor 93.1, solo música romántica. ¿Cómo estás? Feliz viernes. Yo soy Lorena Saavedra. En la app iHeartRadio también nos puedes escuchar. Bájala, es completamente gratis. Redes sociales, Instagram y TikTok, me encuentras como lorena.saab y también en amorfm.mx. Viernes, consultorio del amor, dos historias, gracias a ti que abres el corazón. La historia de nuestra amiga Nadia que dice, creí que lo había superado hasta que descubrí que sigo espiando su vida. Nos va a contar su historia en dos canciones. Así es que quédate en Amor 93.1.
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3: Así comenzamos la hora de Alejandro Fernández. ¡Qué bueno! Yo soy Lorena Saavedra, lo mejor para ti en este día.

0: Alejandro Fernández, lo intenté todo a través de Amor 93.1, solo música romántica, también en la app iHeartRadio. ¿Cómo estás, amor? Buenos días. Las 8 de la mañana con 8 minutos. Yo soy Lorena Saavedra. Viernes de Consultorio del Amor. Y los viernes, tú de viva voz nos compartes tu historia. Así es que muchas gracias. Hago corchete. Ya voy a empezar, ¿verdad? Hago corchete para agradecer que abras el corazón y nos compartas tu sentir, porque este espacio es para ti, es para que te expreses. A mí me encanta escucharte, leerte y, por supuesto, todo lo que aprendemos. ¿Escuchamos? Y ahorita regresamos para compartir. Ok, la historia de nuestra amiga Nadia. Adelante.
1: Hola, Lore. Me llamo Nadia. Quiero comentar por lo que estoy pasando. Quiero pedir su apoyo. Desde hace 8 meses terminé con mi pareja, pero yo sigo revisando sus redes sociales y me doy cuenta si él está feliz, a mí me duele. Si él está triste, deprimido, me preocupa que lo esté. Entonces ya no sé qué hacer para ya no sentirme yo parte de su vida, de sus días, de sus sentimientos. ¿Cómo poder superar esa parte? Porque yo lo sigo sintiendo. Ya no quiero sentir eso. ¿Me pueden ayudar? Gracias.
0: Decíamos aquí que es como, o sea, el sentir que todavía está la conexión, ¿no? Cuando ya no. ¿Pero qué hay? ¿Qué hay más en esta historia? ¿Tú qué opinas? ¿Tú qué harías? ¿Te ha pasado? ¿Qué le dices a Nadia? Puedes dejarme una nota de voz a través del Tollback en la app iHeartRadio. Lorena, ¿de qué estás hablando? Bueno, espero que tengas ya en tu teléfono la aplicación iHeartRadio. Abres Amor 93.1. Del lado derecho hay un botón rojo. Ese es el Tollback. Lo oprimes y me envías un audio con tu comentario. ¿Qué opinas? ¿Qué harías? ¿Te ha pasado? ¿Cómo le hiciste para salir? Vaya, o dejar de tener ese agobio si le va mal, ese coraje si le va bien y demás. Estar tan involucrados. O la historia también está en Facebook. Y en Facebook me encuentras como Lorena Saavedra en Amor. Te leo, te escucho. Y por supuesto, aquí continúa Leti Arroyo, coach de vida, para dar su punto de vista en un ratito más. Así es que abre el corazón y participa. La hora de Alejandro Fernández en Amor 93.1. Solo música romántica. Y también en la app iHeartRadio. Soy Lorena Saavedra. Lo mejor para ti en este día.

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1: Si la montaña que subes parece cada vez más cerca, imponente, es que la cima está cada vez más cerca. Pero recuerda, lo más valioso no es la meta, sino todo aquello que fuiste aprendiendo, superando y alcanzando durante el camino. Soy Lorena Saavedra, a través de Amor 93.1, solo música romántica, contigo también en la app iHeartRadio.

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2: ¡Es viernes!
3: Lore, y nos alegramos. Y el consultorio Lorena, no saben.
2: Viernes de Consultorio del Amor a través de Amor 93.1, solo música romántica. Ajá. Y en la iHeartRadio.
3: Claro.
2: Los viernes, Leti, bienvenida, Leti Arroyo, coach. Ay,
3: gracias,
2: de vida. ¿Cómo
3: Lore?
2: Estás?
3: Bendecida, muy agradecida. Dos historias en viernes también. Doblemente sí. Agradecida. Gracias a todos.
2: Recordemos que los viernes tú de Viva Voz nos compartes tu historia y cuando nos cuentan sus historias y lo dicen, no la pasas al aire, tenemos voces de utilería.
3: Sí, sí, ¿no? Para, porque actores. Luego dicen, me están escuchando, y yo digo, ay, el otro ni en cuenta. Ay, sí. Pero bueno, vamos a ver qué tal.
2: A
3: dice.
2: Ver, la historia de Nadia. Nadia dice, terminé apenas hace 8 meses con mi novio, ¿no? Ya no hablamos, pero resulta que revisa sus redes sociales todos los días.
3: Entonces.
2: Oye, pero, dice, si lo veo feliz, me alegro. O me duele, perdón. Ajá. Y si lo veo triste, me preocupo.
3: Ay, es correcto. Ay, Lore, mira, yo diría que tiene un duelo de plancha.
2: ¿Cómo?
3: Una plancha que no desconectaste, que nomás le bajaste a la temperatura.
2: Ajá.
3: Sí, pero sigue conectada. Sí, y sí. Que nada más le prendes tantito, le mueves ahí a la al donde la velocidad de la temperatura o como se llame, y le mueves y vuelve a prender. Sí, así estás. No cerraste completamente la historia. Es decir, ¿por qué lo sigues en redes? ¿Por qué lo sigues en redes? Porque si ya se acabó, ya se acabó.
2: Tengo que contestar.
3: No, le pregunto
2: ya.
3: A ella.
2: Ah, ya me había asustado.
3: No.
2: ¿Estás hablando de Milenio? No, claro que no. No es mi historia.
3: Nadia, por favor, responde. ¿Por qué lo tendrías que tener en redes?
2: Vamos a suponer, ¿no?
3: Ajá. Pregunta número uno, si ella estuviera conmigo. ¿Y cuál es la función de que esté en redes? No es que va a ser un seguidor menos. No, es que va a ser una cámara de vigilancia que ya no necesita. ¿Sí? Entonces, a veces nos cuesta trabajo. Mira, Lore, de verdad. A veces nos cuesta más trabajo eliminarlos de las redes, sí, que de la vida.
2: Ay,
3: al ojo, Lore. Ajá. Hay personas que es más fácil que yo quite de mi vida, no pasó nada, pero la sigo calibrando y viendo en redes.
2: Sí.
3: Ahora, si le va bien, te enojas. Entonces, ¿quieres que le vaya mal? No, pero cuando le va mal, me preocupa.
2: Sí, cuando lo veo triste, sí, me preocupa.
3: Pero realmente creo que es algo que pasa con más frecuencia de la que queremos, Lore. ¿Cuál es la cosa? Es que queremos que le vaya, a lo mejor no mal, pero no mejor que a mí.
2: Claro.
3: Y si tú no has encontrado una persona, pues obviamente vas a estar ahí. Pero este es un conflicto muy frecuente en las parejas. Es que sigue teniendo a su ex en redes. Sigue teniendo a la familia de su ex en redes. A los amigos en redes.
2: O sea, Leti, tú dices, bye. O sea,
3: sí,
2: se acabó, bye.
3: Depuramos una actualización en el sistema de amistad en redes. Vamos cambiándolo y vamos viendo qué es lo que es mejor para esta temporada.
2: Ay, Leti, ¿podría convertirse en una patología eso de estar siguiendo,
3: sí,
2: y viendo la vida de los,
3: sí,
2: exes?
3: Sí, va a ser red de indies. No se crea, no. Luego le pongo un nombre.
2: Leti Arroyo, coach de Vida en Amor 93.1, solo música romántica. Dice, ¿qué puedo hacer?
3: No lo que quiere, pero ahorita te decimos.
2: Quédate con nosotras. Buenos días. En Amor 93.1, solo música romántica. Viernes de Consultorio del Amor.

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1: 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El tema es liberación del enojo en el Salón de Usos Múltiples de Univa. Este taller estará impartido por Leti Arroyo, nuestra querida Leti Arroyo, que aquí está, coach de vida. Y bueno, nos dará algunas herramientas para que puedas reconocer ese enojo, de dónde viene, porque tiene muchas máscaras. Entonces, reconocerlo, ¿para qué? Para trabajarlo y transformar o redireccionar, digo yo, nuestro camino de vida. Corre la voz, invita a quien quieras, completamente gratis, llega puntual, amor, y como siempre tendremos sorpresas y regalos para ti que vives la vida con amor. Viernes de Consultorio del Amor, la historia de nuestra amiga Nadia, que dice: creí que lo había superado hasta que descubrí que sigo espiando su vida. Participa en dos canciones más de esta historia y Leti Arroyo, que está aquí con nosotros. Soy Lorena Saavedra. Buenos días, amor.

0: Viernes de consultorio del amor a través de Amor 93.1, solo música romántica. Los viernes tú de viva voz nos compartes tu historia, la historia de Nadia que dice, sigo revisando sus redes. Leti, también tienen 8 meses de haber terminado, o sea, ni siquiera es la etapa del duelo, ¿o sí?
1: Pues ya 6 meses.
0: Ah, no, bueno, pues sí, 6.
1: 6 meses, yo creo que sí. Digo, puede ser 6 meses a 2 años. Y a lo mejor tú te quedaste en la negociación. ¿Cuándo decimos que estás en la negociación? Porque es siempre la etapa más difícil de entender. Esa negociación es, ¿y si vuelve? Y yo digo, ¿y para qué quieres que vuelva?
0: O sea, ese famoso, ¿y si vuelve? No te preocupes, si vuelve, va a volver.
1: Va a volver. Es negociación. Ajá, no va a encontrar a alguien tan buena como tú. Negociación. Es que vas a ver que tarde o temprano se va a dar cuenta de lo que perdió. Negociación.
0: ¿Cuántas veces hemos dicho eso?
1: Y yo me imagino que ella lo ha dicho con mucha frecuencia, mi querida Nadia. Entonces, aquí valdría la pena decir, mira, no te es indiferente todavía, ¿sí? Nos preguntabas en alguna ocasión, Lore, me preguntabas, Leti, ¿cómo saber si ya alguien ya perdonó? Cuando ya te puedo contar la historia como una historia, no cuando te le pongo ese feeling y me mató y entonces me salió por la esquina. No, sino que te digo, ah, pues salió por la esquina y me dio la vuelta.
0: O sea, sin llorar.
1: Sin hacer altibajos en las cuestiones emocionales, sino que es lo más plano, lo más flat, así como pum, ya ves que todo tiene que ser en inglés, lo más flat que te puedas imaginar, y entonces ya sabemos que no hay una alteración de emociones.
0: Oye, espérame, es que tampoco ya iba yo con un ejemplo de una amiga.
1: De una amiga, Paula.
0: Que decía, que le vaya como le tenga que ir.
1: Ándele, ahí hay venganza.
0: Pero cómo lo estoy diciendo.
1: Ahí hay venganza. Ajá. Quiero que le vaya mal, ¿no? Y entonces, bueno, pues estas ya son temas a tratar, pero a ti con esto tú te das cuenta que el tenerlo en redes está haciendo que tus emociones se sigan moviendo.
0: Wow.
1: ¿Sí? Para que te dé coraje porque le va bien, o para que te dé tristeza para que le vaya mal. Y entonces, ay, no, si le va muy mal, es que me hace falta, le hago falta para decirle cómo resolver su vida. No puedes resolver la tuya, mi querida Nadia. Y le andas queriendo resolver la vida al susodicho. 8 meses es un buen tiempo para haber terminado ya de cerrar el ciclo. Claro que el cemento va a estar todavía medio fresco, no para que tengas otra relación, pero sí para que cierres este. Tarea número 1, mi querida Nadia, lo eliminas de redes, lo eliminas de cualquier cuestión que tengas con él y empiezas una nueva historia. Y ahí dejamos que el cemento se enfríe, se seque, sin tocarlo, pero si cada vez que voy le raspo y le pongo, aquí estuvo Nidia, pues entonces nunca voy a avanzar en que seque el cemento, ¿de acuerdo? Entonces, a ti ni te va ni te viene. Si le va bien, qué bien. Si le va mal, qué bien.
0: Ah, como diría Marisela, ¿no? Que te vaya bien, que te vaya mal, que te vaya de cualquier manera.
1: Que te va, así, ella ya hizo el duelo. Ajá, Marisela, ya hiciste el duelo tú.
0: Nadia, apúntale porque viene una terapia.
1: Claro que sí, 3315-330544.
0: Ella es Leti Arroyo, coach de Vida en Amor 93.1, solo música romántica. Leti, muchas gracias.
1: Gracias a Dios.

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2: Buenos días, amor. 8:55.

0: Doctor Julio Ramos, más.
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3: Las 9 de la mañana en punto. Bienvenida, bienvenido a Amor 93.1, solo música romántica. Soy Lorena Saavedra, en la app iHeartRadio también te acompaño en tu dispositivo móvil. Recuerda que esta app es gratis, así es que bájala y prepárate que como todos los días tengo invitaciones que hacerte. Redes sociales, Instagram y TikTok, me encuentras como lorena.saav y también en amorfm.mx. La ruta del amor está en las calles de la ciudad. Atenta, atento, que en cualquier rato nos enlazamos. Y en cabina comparto contigo la reflexión de hoy en dos canciones. Y si dejas las prisas, porque la vida no corre, ¿eh? En Amor 93.1.

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1: Escuchas Amor 93.1, solo música romántica. Soy Lorena Saavedra, en la app iHeartRadio también te acompaño en tu dispositivo móvil. Recuerda que esta app es gratis, así es que bájala y prepárate, que tengo invitaciones que hacerte. Hoy en la reflexión, deja las prisas. Ya, deja las prisas, porque la vida no se corre, la vida se siente. Cada abrazo, cada risa, cada mirada es única. Y olvidamos, ¿sí? Lo olvidamos. ¿Por qué? Porque creemos que siempre habrá tiempo. Pero la verdad es que la vida vuela, sí vuela. Así que respira y abraza más. Ama, pero ama sin pausas. Disfruta cada momento como si fuera el último. Porque al final, lo único que realmente nos pertenece son los instantes que vivimos de verdad. Así que ya, deja las prisas. Soy Lorena Saavedra, a través de Amor 93.1, solo música romántica, y en la app iHeartRadio, la reflexión de hoy. Entonces, ¿le bajamos a las prisas? ¿Qué dices?

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1: Muy buenos días, queridos amigos de amor. Bonito viernes. 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
3: 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Soy Lorena Saavedra y en dos canciones te invito a decretar conmigo también palabras que nos refuerzan creencias positivas, y siempre las vamos a usar a manera de contraataque ante la negatividad, ¿no? Padres, ya ni nos damos cuenta, pero hoy sí nos vamos a dar cuenta. Es como cambiar ese diálogo interno. Tú lo cambias y por supuesto que también se modifica tu camino de vida. Entonces, ¿qué? ¿Decretas conmigo? Va, te espero en dos canciones.

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Ella es Diana Vanoni, querido hijo mío, a través de Amor 93.1, solo música romántica y también en la app iHeartRadio. Las 9 de la mañana con 28 minutos, ¿cómo estás tú, amor? ¡Feliz viernes! ¡Buenos días! Yo soy Lorena Saavedra. Cada mañana a esta hora comparto contigo la afirmación. Y si te es posible, cierra tus ojos unos segundos. Hoy elijo vivir con calma, disfrutando el presente, dejando ir aquello que no puedo controlar. Dilo conmigo, fluyo con la vida en amor. Claro, lo acepto y lo agradezco. Palabras de poder. El amor es la fuerza más poderosa que hay. Y si empezamos a hacer todo con amor, si empezamos a vibrar en esta fuerza tan poderosa que es la fuerza del amor, claro, en automático, de verdad, las cosas empiezan a fluir de una mejor manera. Y si no me crees, haz la prueba. Empieza a agradecer lo que eres, lo que tienes, lo que haces. Empieza a sentir amor, claro, o ponle amor a todo lo que haces y empiezas a ver cambios positivos en tu vida. Bueno, si haces este ejercicio, me cuentas cómo te fue. ¿De acuerdo? Es un recordatorio fabuloso. Todos los días tenemos el poder de elegir, la bendición de elegir. Yo elijo el amor. ¿Tú qué eliges? Bueno, la afirmación la compartí ya en mis historias en Instagram. Y en Instagram me encuentras como lorena.saf. Con la mejor intención como cada mañana. Te dejo con Alejandro Sanz, Pisando Fuerte, en Amor 93.1. Solo música romántica y también en la iHeartRadio. Soy Lorena Saavedra. Buenos días, amor.

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1: Feliz viernes, amigos de amor. Soy Carla Moreno. Hoy estamos en la ruta del amor en las calles de la ciudad. ¿Qué te parecería que te consintamos con regalos de la estación? Estamos ubicados esta mañana en Salvador López Chávez y Calzada del Ejército, aquí en el Parque González Gallo. 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Yo gano con amor 93.1. 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
3: Y estas mañanitas son para Lidia Velasco, para Mari Carmen Cano y para Jorge Godoy. ¡Feliz aniversario de vida!

Él es Ricky Martin, tal vez, a través de Amor 93.1, solo música romántica, también en la iHeartRadio. Faltan 10 minutos para que sean las 10 de la mañana en este viernes, amor. ¿Cómo estás? Buenos días. Yo soy Lorena Saavedra y hoy te recuerdo, si no abre, tal vez no sea esa tu puerta. ¿De acuerdo? En unos minutos viene Brenda Tapia, 2 de la tarde Carla Moreno, a las 6 Carlos Piña, a las 7 la hora de Luis Miguel. Y primero Dios, tú y yo tenemos una cita mañana en punto de las 6 de la mañana. Por cierto, tú eres de las personas que siempre dice que sí para no decepcionar a los demás, aunque eso signifique dejarte al final, o sea, mientes por convivir aquí entre nos, porque mañana vamos a hablar de ese desgaste que provoca vivir intentando quedando bien con todos, ¿sí? Bueno, te espero. Nos vamos, gracias por habernos acompañado, que tengas un gran día, un día lleno de luz. Soy Lorena Saavedra, quédate, disfruta y vive el aquí y el ahora. Con Amor 93.1, solo música romántica. Escúchanos también en la app iHeartRadio. Amor, gracias. Hasta mañana.

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1: Queridos amigos, yo soy Carla Moreno, La Ruta del Amor, presente esta mañana en las calles de la ciudad. Informarles que nos vamos a mover de punto para que estés muy pendiente si es que la siguiente ubicación te queda cerca. Estaremos ubicados en Gómez de Mendiola y Damián Carmona en el Parque de la Expenal. Te repito, Gómez de Mendiola y Damián Carmona en el Parque de la Expenal. Ahí en cuestión de minutos la unidad móvil ya estará para poderte consentir con muchos regalos con la calca de la estación. 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Ahí nos vemos.
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1: Buenos, buenísimos días, mis amores. Feliz viernes, ya fin de semana. ¿Cómo están, eh? ¿Cómo amanecieron? Yo espero que todo muy bien. Yo soy Brenda Tapia. Hoy me quedo contigo hasta las 10 de la mañana y regreso a las 6 de la tarde. Y bueno, en esta mañana quiero preguntarte algo aquí entre nos. ¿Qué fue lo que más te costó superar después de una decepción amorosa? Bueno, me encantaría saber de ti, me encantaría que pudieras participar. Puedes dejar tu comentario en Facebook, búscame como Brenda Tapia en Amor, en Instagram y TikTok me encuentras como Yo Soy Brenda Tapia. ¿Y qué te parece si comenzamos con buena música aquí en Amor 93.1? Y como dice,
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1: Vamos a comenzar con Hombres G. Y esta canción se llama El ataque de las chicas cocodrilo. Y también te recuerdo que nos puedes seguir en redes sociales oficiales de Amor FM.

Ya son las 10 de la mañana con 11 minutos. Acabamos de escuchar Si no me hubieras llamado ayer con Hash, aquí en Amor 93.1, solo música romántica. Yo soy tu amiga Brenda Tapia y te pregunto, ¿qué fue lo que más te costó superar después de una decepción amorosa? Noé Jonathan dice, hola Bren, los planes e ilusiones que ya no sucedieron. Uf, ¿a cuántos nos ha pasado eso? Puede ser volver a confiar, quizá dejar de idealizar a esa persona, aceptar que ya tenía alguien más, quizá la soledad, perdonarme por haber aguantado tanto, dejar de buscarla o buscarlo, creer que podía volver a enamorarme, etcétera, etcétera. Y podemos continuar con una lista de cosas que nos costó muchísimo superar, ¿no? Después de esa decepción. Pero, ¿sabes? Una decepción amorosa no siempre duele solo por la persona que se fue. A veces duele porque rompe como esa imagen que teníamos del futuro, de nosotros mismos o de lo que creíamos que era el amor. Y de eso vamos a platicar el día de hoy para que te quedes conmigo aquí en Amor 93.1, solo música romántica. Yo soy Brenda Tapia y te dejo con Laura Pausini. Y esta canción se titula Amores Extraños.

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2: En amor ya son las 10 de la mañana con 21 minutos. ¡Feliz viernes!
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Ya, yo estoy de regreso contigo aquí en Amor 93.1, solo música romántica. Yo soy tu amiga Brenda Tapia. Ya son las 10 de la mañana con 27 minutos y quiero hacerte la pregunta del día. ¿Qué fue lo que más te costó superar después de una decepción amorosa? Tengo un mensajito de Caro Hernández que dice: hola bonita, pues después de mi divorcio, lo más difícil fue renunciar a los sueños, a esa vida juntos, renunciar a la idea de un hijo con él, renunciar a ese ideal de envejecer juntos hasta que la muerte nos separe. ¡Qué fuerte! ¡Qué fuerte! ¡Qué difícil! Es complicado, claro que podemos salir de ahí, pero duele demasiado. Por ejemplo, algo que nos cuesta, yo creo que es el factor número uno, es volver a confiar. Que de hecho es una de las heridas más comunes, porque después de una traición o una decepción, es fácil pensar que todas las personas son iguales, ¿no? Y yo creo que a todos nos ha pasado en algún punto de la vida. ¿Y qué podemos hacer? Recordar que una persona no representa a todas y que la confianza no se entrega de golpe, eso sí, se construye poco a poco con hechos y no solo con palabras. ¿Qué fue lo que más te costó superar después de que te rompieron el corazón? Bueno, pues deja tu comentario en Facebook, búscame como Brenda Tapia en Amor y nos vamos con Marco Antonio Solís. Esta canción se llama ¿Dónde vamos a parar? Y continuamos aquí en Amor 93.1, solo música romántica.

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3: Y como lo acabas de escuchar, aquí en Amor queremos obsequiarte un monedero electrónico con 5,000 pesos para que veas la final con amor. Si no encuentras la promoción, en la página de amorfm.mx puedes mandarme un mensajito privado en redes sociales y con muchísimo gusto te paso el link. Para que me sigas en Instagram, como yo soy Brenda Tapia, y en Facebook me encuentras como Brenda Tapia en Amor.

Y aquí vamos a escuchar Me despertó la realidad con Rocío Dúrcal, aquí en Amor 93.1, solo música romántica. Yo soy tu amiga Brenda Tapia y comparto contigo la afirmación de hoy viernes 10 de julio. Pon tu mano en el corazón y repite conmigo las siguientes palabras. Hoy elijo vivir con calma, disfrutando el presente y dejando ir aquello que no puedo controlar. Fluyo con la vida en amor. Eso sí, recuerda que aceptar que no podemos controlar todo es el primer paso hacia la paz mental. Y sabes, soltar no es rendirse, es elegir tu bienestar. Y quiero comentarte que la afirmación de hoy ya la puedes encontrar en mi perfil de Facebook. Búscame como Brenda Tapia en Amor. Y también en nuestra página oficial de Amor FM. Ahí también la puedes encontrar para que la descargues, para que la guardes y la compartas ahí en tus redes sociales con tus seres queridos. Y aprovecho este momento también para mandarle saluditos a Michelle Moreno, a Antonio Gómez, a Margarita Pérez, también a Clau Bar de Romeo y Noé Jonathan y Rafael Padilla. Muchísimas gracias por acompañarme en este bonito viernes fin de semana. Y vamos con algo de Shakira. Y esta canción se titula Ojos Así. Continuamos aquí en Amor 93.1, solo música romántica.

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1: Queridos amigos, atentos, atentos, porque la ruta del amor está cerca de ti. Yo soy Carla Moreno. Esta mañana nos ubicamos en Gómez de Mendiola y Damián Carmona, aquí en el Parque de la Ex Penal. 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Te repito la ubicación, Gómez de Mendiola y Damián Carmona. Aquí te esperamos.
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2: Buenos, buenísimos días, mis amores. Feliz viernes ya, fin de semana. ¿Cómo están? Espero que todo muy bien. Y bueno, así continuamos con esa buena energía aquí en Amor 93.1, solo música romántica. Mi nombre es Brenda Tapia. Me quedo contigo hasta las 2 de la tarde. Regreso contigo a las 6 para que me acompañes. Y bueno, vámonos con la pregunta del día para que puedas participar. ¿Qué fue lo que más te costó superar después de una decepción amorosa? Ay, bueno, pues hoy desahógate. Puedes dejar tu comentario en Facebook, búscame como Brenda Tapia en Amor. En Instagram, TikTok, me encuentras como Yo Soy Brenda Tapia. Y vamos a comenzar con buena música aquí en Amor 93.1.
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2: Vamos a comenzar con María José. Esta canción se llama Ese hombre no se toca. Y también te hago la invitación para que nos sigas en amorfm.mx.

¿Y a qué vamos a escuchar cuando seas grande con Miguel Mateos? Aquí en Amor 93.1, solo música romántica. Buenos días, Guadalajara. Yo soy Brenda Tapia. Hoy te pregunto qué fue lo que más te costó superar después de una decepción amorosa. Mi tocallita Bren Saucedo dice: hola, Bren. Aceptar que los planes no iban a hacerse ya. Tenía el corazón roto y una gran decepción, pero 2 años de terapia psicológica me ayudaron de verdad. Qué bueno que fuiste a terapia, qué bueno que viviste ahora sí que el proceso y sobre todo tuviste tu duelo, ¿no? Por así decirlo. Azucena Díaz dice: no vuelves a tener confianza, algo de ti se va. Y sí, como lo hemos platicado, yo creo que es el factor número uno. Gracias, chicas, por dejar su comentario, por participar. Otra cosa que pienso yo que nos cuesta demasiado es aceptar que la historia terminó. ¡Ay, qué dolor! ¡Duele horrible! Muchas personas, de hecho, no extrañan solo a su expareja, sino la idea de lo que imaginaban vivir juntos. Entonces, como que soltar ese futuro imaginado suele ser muy, pero muy doloroso. Sientes que te mueres, pero no, no te mueres, ¿eh? ¿Qué podemos hacer? Permitirnos hacer el duelo. Aceptar la realidad es la mejor medicina, aunque no nos guste. Esto nos va a ayudar a dejar de vivir esperando que todo vuelva a ser como antes. Ay, sí, es complicado. Es como cuando nos ponen una inyección y no nos gusta, pero nos hace mucho bien. Ya con el tiempo lo entendemos. Vámonos con algo de Thalía. Esta canción se llama Estoy Enamorado y lo escuchas aquí en Amor 93.1, solo música romántica.

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1: Amigos, es viernes y la ruta del amor los acompañó el día de hoy en las calles de la ciudad. Yo soy Carla Moreno, vengo a despedirme y agradecerles por haberse dado cita, por llevarse la calca de la estación y por dejarse consentir con souvenirs de la estación. Oigan, si hoy no alcanzaron, no se preocupen, que el lunes tienen una nueva oportunidad de acercarse con la clave del amor. Yo gano con Amor 93.1 y así poderse llevar artículos oficiales de Amor 93.1, solo música romántica. Que tengas un bonito fin de semana, nos escuchamos al ratito. Yo soy Carla Moreno, sigue disfrutando.
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Ya son las 11 de la mañana con 29 minutos. Acabamos de escuchar Cómo sabe quién soy de Amanda Miguel, aquí en Amor 93.1, solo música romántica. Yo soy tu amiga Brenda Tapia y te hago la pregunta del día: ¿qué fue lo que más te costó superar después de una decepción amorosa? Clauvar dice: hola, buenos días, Bren. Mira, volver a confiar en alguien más y lo único que aprendí de esa decepción, que el muy canijo me dijo, nada es para siempre. Y desde ese día me dije a mí misma, las cosas que tengo es por mi esfuerzo y valentía, ya llegará el bueno. ¿Y qué crees? Llegó. Y tengo dos bendiciones por quien salir adelante. Muchas gracias por compartirlo y qué bueno que tuviste un desenlace feliz. Yo creo que también algo que nos puede costar muchísimo cuando pasa este tipo de cosas es recuperar la autoestima. Porque después de una ruptura es común preguntarse, ¿qué hice mal? ¿Qué me faltó? ¿No fui suficiente? Entonces, la autoestima puede quedar muy, pero muy dañada y golpeada. ¿Qué podemos hacer? Bueno, volver a invertir tiempo en uno mismo, retomar hobbies, hacer ejercicio, convivir con los amigos y reconocer nuestras cualidades. Porque recuerda que una ruptura no define nuestro valor. Claro que no. Vámonos con algo de Jessie Joy. Esta canción se llama La de la mala suerte. Y lo escuchas aquí en Amor 93.1, solo música romántica.

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Ya son las 11 de la mañana con 48 minutos. Acabamos de escuchar Desesperado con José José aquí en Amor 93.1, solo música romántica. Yo soy tu amiga Brenda Tapia y quiero mandarle saluditos a Eve Quesada, a Medina de los Santos, a Ana Lorena, que está escuchando Amor mientras hace los quehaceres de la casa. También saluditos a Lorena Rodríguez, a Margarita Pérez, Mónica de la Torre, Giovanni Cortés, Mayra Landeros, Fer García, muchísimas gracias por acompañarme. Y oigan, quiero comentarles que se viene nuevo taller entre amigas y amigos. Sí, próximo sábado 25 de julio, 10 de la mañana, con el tema Liberación del Enojo. Esta charla se va a llevar a cabo en el Salón de Usos Múltiples de la UNIVA y va a ser impartido por Leti

arroyo. Si traes ahí un enojo bien guardado o quieres aprender herramientas para transformar tus emociones, te esperamos próximo sábado 25 de julio, 10 de la mañana en la UNIVA. Si quieres que te pase más información con respecto a este taller entre amigas y amigos, que por cierto es gratuito, la entrada es libre, te puedes poner en contacto conmigo a través de redes sociales y con muchísimo gusto yo ahorita te contesto. Vámonos con Pepe Aguilar. Y esta canción se llama Perdóname y lo escuchas aquí en Amor 93.1, solo música romántica.

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1: 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Y vaya que está de 10 y nota.
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0: Este es el decreto de mediodía.
1: Es mediodía. Tu mañana ya terminó. Estás por arrancar la segunda parte de tu día. Piensa solo en cosas buenas, en cosas bonitas. Piensa en tus seres queridos que te esperan en casa. Pero sobre todo piensa en esa situación que realmente quieres que te suceda. Y para lograrlo, vibra alto y repite estas palabras. Me amo, me amo, me amo. Me valoro, me valoro, me valoro. Me acepto tal y como soy, como soy. Tengo la capacidad de eliminar cualquier condición negativa en mi vida. Mis errores solo son oportunidades de aprendizaje. Aprendizaje. Me libero de toda carga de culpa, vergüenza y duda. El universo me favorece con nuevas oportunidades. Elimino toda barrera que me impida ir hacia mi propósito. Mi propósito. Agradezco la salud que tengo y cada una de las bendiciones que me ha dado este nuevo día. Y recuerda esto, solo tú puedes crear la mejor versión de ti mismo o de ti misma. En amor, solo música romántica. Que siga siendo un gran día.
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5: ¡Feliz viernes! Ya fin de semana, ¿cómo están? Espero que todo muy bien. Buenas tardes. Ya 12 de la tarde con 4 minutos y continuamos con esa buena energía aquí en la cabina de Amor 93.1, solo música romántica. Yo soy tu amiga Brenda Tapia. El día de hoy te traigo la pregunta del día y ahí te va. ¿Qué fue lo que más te costó superar después de una decepción amorosa? Bueno, si quieres participar, ya lo sabes, a través de Facebook, búscame como Brenda Tapia en Amor. En Instagram, TikTok, me encuentras como Yo Soy Brenda Tapia. Y también síguenos en redes oficiales de Amor FM. Y comenzamos con algo de Yuridia. Esta canción se llama Ángel y lo escuchas aquí en Amor 93.1.
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De la tarde con 12 minutos. Acabamos de escuchar Si me hubieras llamado ayer con Hash, aquí en Amor 93.1, solo música romántica. Yo soy tu amiga Brenda Tapia y te pregunto, ¿qué fue lo que más te costó superar después de una decepción amorosa? Gutiérrez Jorge dice, la soledad emocional, misma que ya sé disfrutar. ¡Qué bueno! Pato Loma dice, hola Brendita, mira, lo estoy viviendo en este momento donde mi decepción es darme cuenta que ya no somos pareja ni equipo. Es sentir que solo me utilizaron y que me fueron haciendo a un lado y ver que se terminó la comunicación y la confianza. ¡Ay! Muchísimas gracias. Gracias por compartirlo, porque yo sé que son cosas pues muy personales, ¿no? Y algo que nos puede ayudar muchísimo a todos es dejar de idealizar a la otra persona. En algún punto me pasó, me costó muchísimo superar esa relación porque yo tenía una imagen, una idea de la persona que probablemente no era, ¿no? Porque con el tiempo, pues muchas veces solo como que ahí vamos recordando los momentos bonitos y olvidamos las razones por las que la relación terminó. ¿Qué podemos hacer? Bueno, podemos hacer un ejercicio de honestidad. Hay que recordar tanto lo bueno como lo que no funcionaba, y esto te va a ayudar a ver la relación de forma más completa. Y sobre todo, acuérdate, hay que tomar un shot de realidad y eso nos va a ayudar muchísimo. Vámonos con Duncan Du. Esta canción se llama En algún lugar. Y continuamos aquí en Amor 93.1, solo música romántica.

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2: En Amor ya son las 12 de la tarde con 22 minutos.

Y aquí vamos a escuchar No Estás Sola con Gloria Trevi, aquí en Amor 93.1, solo música romántica. Yo soy Brenda Tapia y te pregunto, ¿qué fue lo que más te costó superar después de una decepción amorosa? Verónica Preciosa dice, la codependencia, Bren, hasta que supe que era eso y pasaron 20 años. Imelda Canales dice, la costumbre, pero después de 2 años, todo bien, gracias a Dios. Bendiciones y bonito fin de semana. Muchísimas gracias, chicas, por participar. Yo creo que algo que también nos cuesta muchísimo, por ejemplo, es perdonar. Incluso cuando no hubo disculpas, pácatelas, ¿no? Porque a veces la otra persona nunca reconoce el daño que hizo. Entonces, esperar esa disculpa puede mantenernos ahí atrapados en la espera de probablemente un día se dé cuenta. Y quizá no pasa, ¿no? ¿Qué podemos hacer? Entender que perdonar no siempre es reconciliarse. O sea, muchas veces es decidir dejar de cargar con ese enojo para poder seguir adelante. Ahora sí que nos toca hacer una tipo chamba personal de terapia. Y aunque la otra persona no venga y nos diga, oye, perdón o una disculpa, tú sanarlo. Ahora sí que por salud y paz mental. Yo soy Brenda Tapia y nos vamos con Alejandro Sanz. Esta canción se llama Amiga Mía y lo escuchas aquí en Amor 93.1, solo música romántica.

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2: Es Medina de los Santos, muchísimas gracias por acompañarme. ¿Y qué les parece si nos vamos con más música en este fin de semana? Vámonos con Sentidos Opuestos. Esta canción se llama ¿Dónde están? Y la escuchas, por supuesto, aquí en Amor 93.1. Solo música romántica. Suele.

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2: Ya 1:03 p.m. Buenas tardes, Guadalajara. ¿Cómo vamos? ¿Cómo andamos en este viernes, fin de semana? Bueno, yo espero que muy bien y de buenas. Y si no, recuerda que todo es pasajero. Yo soy tu amiga Brenda Tapia. Me quedo contigo hasta las 2 de la tarde aquí en Amor 93.1, solo música romántica. Y ahí te va la pregunta del día. ¿Qué fue lo que más te costó superar después de una decepción amorosa? Bueno, ya sabes, nos encanta el chisme y me encantaría saber tu opinión. Puedes dejar tu comentario en Facebook, búscame como Brenda Tapia en Amor, en Instagram y TikTok me encuentras como Yo Soy Brenda Tapia, que por cierto, hoy hay video nuevo. Quédate, estás en Amor 93.1.
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2: Y te recuerdo que también nos puedes seguir en redes oficiales de Amor FM. Y vamos a comenzar con algo de Daniela Romo. Y esto se titula Pobre Secretaria.

¿Y a qué vamos a escuchar si no es ahora con Timbiriche? Aquí en Amor 93.1, solo música romántica. Yo soy tu amiga Brenda Tapia y te pregunto qué fue lo que más te costó superar después de una decepción amorosa. Ezequiel dice, creo que el hecho de creer en la persona, pensar que había reciprocidad y darte cuenta que uno puso las expectativas altas e idealizó a la persona de manera equivocada. ¡Ay! Luis Gutiérrez dice, descubrir su engaño después de todo lo que hice por ella, que Dios la bendiga. Yo creo que lo más complicado es la confianza, volver a creer. Pero también, alguien me había escrito hace ratito que tuvo que aprender a estar solo. Creo que también eso nos puede costar muchísimo, ¿no? Después de una decepción. Porque cuando una relación dura mucho tiempo, la pareja se convierte en parte de una rutina, ¿no? Entonces, el silencio y la soledad pueden sentirse muy pesados al principio. ¿Pero qué podemos hacer? Sobre todo si ahorita estás viviendo algo similar. Puedes, por ejemplo, descubrir actividades que te hagan disfrutar de tu propia compañía, porque estar solo no siempre significa sentirse solo. De hecho, tú puedes ser una maravillosa compañía, pero obviamente, pues, hay que trabajarlo. Claro que se puede, sí se puede. Vámonos con Joan Sebastián. Esta canción se llama Rumores. Y continuamos aquí en Amor 93.1, solo música romántica.

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3: En Amor ya es la 1:20 p.m.

Acabamos de escuchar Incapacitada de Diana Vanoni en Amor 93.1, solo música romántica. Yo soy Brenda Tapia. A ver, ando acá en el chisme. La pregunta del día es, ¿qué fue lo que más te costó superar después de una decepción amorosa? Tengo un mensaje que dice, Bren, quiero participar en el tema de forma anónima. Mira, después de haber vivido con un narcisista, lo que más duele es saber que todo lo que hacía era para devaluarme. Así que lo que más me costó fue recobrar mi autoestima, pero gracias a que tomé terapia, me vuelvo a reconocer como la mujer valiosa que soy. Y como dice la canción de María José, no tengo miedo de volar, no vas a detenerme más. Tú muy bien, porque yo lo sé, no es nada fácil salir de una relación así. Y mira, estás brillando, eso es lo más importante. Bueno, retomando el tema y para ir cerrando, ahora sí que el tema con broche de oro, yo creo que también algo que nos cuesta es volver a abrir el corazón. ¿A poco no, chicas y chicos? Quizá yo creo que es el paso que más miedo nos da. Después de sufrir, muchas personas prefieren no volver a enamorarse para evitar otro dolor. ¿Pero qué podemos hacer? No apresurarse. O sea, sanar lleva tiempo. Y cuando llegue alguien nuevo, hay que observar cómo te hace sentir, porque recuerda que una relación sana no elimina todos los miedos de inmediato, pero sí genera confianza con el tiempo. Y recuerda que las rupturas dejan cicatrices, pero también muchas enseñanzas. Aquí lo importante no es salir de una relación siendo una persona más dura, sino una persona más sabia. Así que el dolor nos enseñe a elegir mejor, a poner límites, a querernos más, pero nunca a renunciar en el amor. Vámonos con Emanuel. Esta canción se llama La Chica de Humo. Lo escuchas en Amor 93.1, solo música romántica.

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Mis amores, ya llegó el momento de despedirme, ya 1:47 PM. Yo soy Brenda Tapia y regreso a las 6:00 PM. Sí, señor. Oigan, tengo varias cosas que comentarles. Primero, me acabo de enterar que aquí en Amor vamos a regalar un balón autografiado. 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Me despido de Ana Lorena, que dice: Brendita, cuídate mucho, muchas gracias. De Robert, de Gabriel Uriarte, del buen Hugo, también me despido. De Lucía, ¿quién más? Lorena Rodríguez, muchas gracias. Antonio Gómez, Rafael Padilla, Noemí Flores, Maggie Guerra, y la lista sigue. Eve Quesada, muchísimas gracias por acompañarme. Y también comentarles que vamos a tener taller entre amigas y amigos para hombres y mujeres próximo sábado, para que lo anotes, próximo sábado 25 de julio, 10:00 AM. ¿Cuál será el tema en esta ocasión? Liberación del enojo, y va a ser impartido por Leti Arroyo, así que si necesitas herramientas para manejar el enojo, para trabajarlo, para ahora sí que transformar tus emociones, te esperamos próximo sábado 25 de julio, 10:00 AM, en el Salón de Usos Múltiples de la UNIVA, y recuerda que la entrada es gratuita. ¿Salí, vale? Si tienes alguna duda, ya sabes, con mucho gusto te puedes poner en contacto conmigo a través de Facebook. Búscame como Brenda Tapia en Amor. En Instagram y TikTok me encuentras como Yo Soy Brenda Tapia, que por cierto, hoy subí nuevo video en TikTok. ¿Tú qué dices? ¿Una relación informal o amigos con derechos? ¿Crees que uno termina enamorándose? Bueno, de eso te platico ahí en los videos de TikTok para que lo puedas ver. Cuídate mucho, que tengas excelente viernes y hasta las 6:00 PM. Y si no, mañana, si Dios y la vida me lo permiten, a partir de las 10:00 AM. Bye, bye.

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2: Hola, hola, queridos amigos, bonito viernes. ¿Cómo están? Bienvenidos a Amor 93.1, solo música romántica. Viernes de frases para transformar tu vida. Quédate conmigo, ponte en comunicación en Facebook, Carla Moreno, locutora de amor, en Instagram, Carla Moreno FM. ¿Qué te parece si vamos iniciando con una canción, ay, del gran Marc Anthony? Esto es Ahora ¿Quién? Lo disfrutas a través de la aplicación iHeartRadio y, por supuesto, en Amor 93.1.

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1: Es viernes de frases para transformar tu vida en Amor 93.1, solo música romántica. Yo soy Carla Moreno y hoy, amigos, bueno, vamos a hacer otra dinámica completamente distinta, a ver qué les parece hoy con las frases. Vamos a enfocar en esas frases que nos ayuden a recuperar la calma. Díganme si no vivimos en un mundo de prisas que las preocupaciones pues ya forman parte de nuestra rutina, ¿no? Hay motivos que nos hacen perder la calma, por ejemplo, la sobrecarga de trabajo o de responsabilidades. ¿Qué hacer en esos momentos? Respirar profundamente. Cuando el estrés aparezca, detente un momento, inhala por la nariz o sostén el aire unos segundos y exhala despacio. Una respiración consciente nos va a ayudar a disminuir esa tensión y a recuperar el control. Y justo quiero compartirte una frase que viene al tema. Repite conmigo. Uso mi energía para crear, no para preocuparme. Uso mis pensamientos para confiar, no para dudar. Uso mis emociones para abrazarme, no para castigarme. Uso mi respiración para volver a mí, no para acelerarme. Y uso mi vida para gozarla, no para sufrirla. ¿Qué te parece? Una maravillosa frase que nos va a ayudar en esos momentos en que perdemos la calma. Si la quieres tener contigo, con todo gusto te la comparto. Mándame un mensajito a través de mi Instagram, Carla Moreno FM. Vámonos ahora con esto de Cristian Castro, Lo Mejor de Mí, en Amor 93.1, solo música romántica. Yo soy Carla Moreno y créeme, es un placer acompañarte.

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1: Viernes de frases para transformar tu vida aquí en Amor 93.1, solo música romántica. Hoy te traigo esta frase que espero que te traiga calma, sobre todo en esos momentos que se acumula el estrés, amigos, y que sentimos que la perdemos. Dice así: mereces leer esto. Vas a estar mucho más en paz cuando entiendas que no vale la pena estresarse por cosas que no puedes controlar. Lo viejo, lo nuevo, lo próximo, lo que se queda, lo que se va, lo que otros te hacen o se hacen. Suelta el control y respira. Confía en el tiempo. Enfócate en ti y deja que la vida fluya. Si estas palabras fueron para ti como una palmadita al corazón, bueno, te las puedo compartir. Escríbeme a través de mi Instagram, carlamorenofm. Y es que justamente hoy, hablando de perder la calma, amigos, también es importante saber cómo recuperarla en esos momentos que, por ejemplo, se nos presentan problemas económicos, incertidumbre sobre el futuro. Y en estos momentos solo hay que enfocarnos en el presente. Evitemos anticipar problemas que aún ni siquiera existen. Pregúntate qué puedes hacer hoy y dirige tu energía hacia aquello que sí depende de ti. Así que si este mensaje lo quieres tener contigo, ya lo sabes. Instagram, Carla Moreno FM, yo con todo gusto ahorita te lo hago llegar. Ricky Martin, te extraño, te olvido, te amo, lo escuchas en Amor 93.1, solo música romántica.

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Como yo te amé, nos canta Luis Miguel en Amor 93.1, solo música romántica. Yo soy tu amiga Carla Moreno, qué gusto poderte acompañar. Hoy traigo para ti, como todos los días, la afirmación. Esta afirmación con un mensaje muy bonito que te va a ayudar a darle un objetivo a tu día. Así que, ¿qué te parece si juntos decretamos estas palabras? Así que prepárate, respira y

repite. Hoy elijo vivir con calma, disfrutando el presente y dejando ir aquello que no puedo controlar. Fluyo con la vida en amor. Qué bonito mensaje, muy ad hoc. Te lo voy a dejar en mi Facebook, Carla Moreno, locutora de amor. Hoy viernes 10 de julio. Quiero aprovechar para saludar a mis amigos conectados, a Giovanni Cortés, a Robert, a Margarita Pérez. Muchísimas gracias por su compañía. Quédate con Juanes, la camisa negra.

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2: Queridos amigos, muy buenas tardes, ya es viernes, ay, viernes, que te quiero, viernes. Estás en Amor 93.1, solo música romántica. Yo soy Carla Moreno, te voy a estar acompañando esta tarde. Comenzamos con una hora de música continua y sin comerciales. Hoy viernes de frases para transformar tu vida. Acompáñame, quédate, participa en mi Facebook, Carla Moreno, locutora de amor, que ahí te dejé una preguntita que me encantaría que puedas responder. Vamos a iniciar esta hora con algo de La Oreja de Van Gogh. Se titula La Playa y lo escuchas en Amor 93.1.

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1: ¿Cómo estás hoy? ¿Cómo te encuentras? Yo soy Carla Moreno y hoy te acompaño compartiéndote frases para transformar tu vida. Te quiero compartir la siguiente. Dice así: todo se acomoda cuando te eliges, cuando dejas de vivir para cumplir expectativas ajenas y empiezas a escucharte con honestidad. Elegirte no es egoísmo, es coherencia, es honrar lo que sientes, lo que necesitas y lo que ya no puedes cargar. A veces el orden no llega porque falte esfuerzo, sino porque te has olvidado de ti en el proceso. Cuando vuelves a tu centro, las decisiones se aclaran, los vínculos se redefinen y el camino se vuelve más ligero. No todo cambia de inmediato, pero algo esencial se alinea: tú. Y desde ahí, la vida comienza a responder distinto. Comienza a escucharte con honestidad. Y justo eso es parte de lo que hoy platicamos, de cómo recuperar la calma. Por ejemplo, a veces algo que nos altera son los conflictos familiares, los conflictos de pareja, los conflictos laborales. Y en ese ir y venir de querer resolver esas situaciones, nos olvidamos de la persona más valiosa y más importante, que somos nosotros. Así que vamos a hacer una pausa antes de reaccionar. No hay que responder impulsivamente cuando estemos alterados. Unos minutos de silencio pueden evitar decisiones o palabras de las cuales después nos podemos arrepentir. Si esta frase que te compartí hizo clic contigo, te la comparto con todo gusto. Escríbeme a través de mi Instagram, Carla Moreno FM. Te dejo con Alejandro Fernández, No sé olvidar. Soy Carla Moreno, estás en Amor 93.1, solo música romántica.

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1: Hola, hola amigos, qué bueno que están escuchando Amor 93.1, solo música romántica. Yo soy Carla Moreno, hoy acompañándote. Saludotes para mi querida Marisol, que por acá a través del Facebook se hace presente. Gracias amiga, gracias por tu comentario. Hoy les preguntaba, ¿qué les hace perder la calma? Decía ella, ¿sabes lo que me hace perder la calma? Las personas que no se quedan quietas, que hasta sentadas moviendo el pie, paradas en una fila, moviéndose como los elefantes. En sí las personas inquietas, como las personas que son hiperactivas, me contagian su estrés. Hoy amiga, vamos a volver a nuestro centro. Y justamente con esta frase que te voy a compartir, espero que lo podamos tener un poco más claro y tomar distancia de todo eso que no nos haga bien. Dice así: toma distancia de todo aquello que te haga dudar de ti, de los lugares en donde no puedas ser tú mismo. Date la oportunidad de volver a empezar contigo, de ponerte como prioridad y de elegir caminos que le hagan bien a tu ser. Es momento de dejar ir personas, situaciones, cosas que no aportan más a tu vida. Solo aprendiendo a soltar podrás abrirle espacio a todo lo que la vida tiene para ti en este momento. Recuerda que lo que viene siempre es mejor que lo que se fue. Así que llénate de amor propio y sigue tu camino. ¿Qué tal? ¿Qué tal este mensaje? ¿Lo quieres tener contigo? ¿Te lo puedo compartir? Mándame un mensajito a través de mi Instagram, Carla Moreno FM. Vamos con Rocío Dúrcal, No sirvo para estar sin ti, en Amor 93.1, solo música romántica.

Amigos, yo soy Carla Moreno. Acabamos de escuchar Corazón Partido de Alejandro Sanz en Amor 93.1, solo música romántica. Viernes 10 de julio y hoy no nos puede faltar la afirmación, este mensaje que dice así: hoy elijo vivir con calma, disfrutando el presente y dejando ir aquello que no puedo controlar. Fluyo con la vida en amor. Hoy vamos a fluir, hoy vamos a vivir en este ambiente de calma, vamos a recuperarla. No hay que dejar que nada nos la robe. Te la dejo en mi Facebook, Carla Moreno, locutora de amor, y en el Facebook oficial de amor estamos como Amor FM. Ahora vamos a escuchar a Vilma Palma con Bye Bye en Amor 93.1, solo música romántica. Sigo contigo.

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1: Hola, hola amigos, viernes, ya viernes que te quiero viernes, lo escuchas en Amor 93.1, solo música romántica. Yo soy tu amiga Carla Moreno, te invito a quedarte esta tarde, hoy tenemos frases para transformar tu vida. Y hoy te dejé una preguntita en mi Facebook, cuéntame qué te hace perder la calma. Quizá las situaciones de temas económicos, alguna persona que te esté molestando, alguna persona que te esté acabando con la paciencia, platícame. Vamos a iniciar con Yuri, estás en Amor 93.1.

Cristian Nodal nos cantó aquí abajo en Amor 93.1, solo música romántica. 4:08 p.m. Amigos, hoy viernes traigo para ustedes frases para transformar tu vida. Y hoy esta frase es para todos aquellos que quizá de forma inesperada su vida dio un giro de 360 grados. Quizá pasaron cosas que los desequilibraron, que hoy los hacen sentir como fuera de lugar, ¿no? Que no encuentran justamente esa calma. Y esta frase es para ustedes. Dice así: nadie te preparó para lo que ibas a vivir. De pronto las cosas pasaron y cuando volteaste, ya estabas ahí, atravesando tu momento más difícil. Algunos días con ansiedad, otros con tristeza y muchos otros llorando en silencio. Pero mírate, aquí estás. Lo sigues intentando a pesar de todas las batallas que has estado sanando en silencio. Te admiro por seguir adelante, sobre todo en esos días en los que no encuentras la salida. Te admiro por esa batalla que solo tú conoces. Sé amable contigo. Nunca te des por vencido. Y confía en que, por más oscura que parezca, todo estará bien. Hoy confía. Confía, deja que el tiempo acomode todo en su lugar. Si este mensaje te llegó, te lo puedo compartir. Mándame un mensajito a través de mi Instagram. Estoy como Carla Moreno FM. Te voy a dejar ahora con Daniela Romo. Esto es Mentiras. Y lo escuchas en Amor 93.1. Solo música romántica.

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1: Amigos, hoy es viernes de sabiduría aquí en Amor 93.1, solo música romántica. Yo soy Carla Moreno, con mucho gusto acompañándote. Y hoy te traigo una frase que esta frase quizá podemos sentirla familiar cuando nos pasa una cosa tras otra y no vemos la salida. Decimos, ¿cuándo se va a terminar esto? Bueno, dice así. Toqué fondo tantas veces en mi vida que llegué a pensar que ahí era mi lugar. Me acostumbré a la oscuridad, al peso de mis propias derrotas y a cargar con las palabras que nunca dije y las que dije demasiado. Pero cada vez que creía que no había salida, algo dentro de mí gritaba que podía más, que merecía más. Aprendí que tocar fondo no es el final, es el impulso que necesitas para salir a flote, para descubrirte más fuerte, más completo y con un poquito más de fe en ti mismo. Hoy sé que no importa cuántas veces caigas, lo importante es encontrar siempre una razón, aunque sea una pequeña, para levantarte. Porque al final, incluso en el fondo, hay lecciones que solo se ven desde ahí. ¿Te has sentido así? ¿Has sentido que no termina la tormenta, que es una cosa tras otra? Bueno, déjame decirte que el panorama, aunque parezca así, te va a dejar algo bueno. Que a veces no lo vemos en el momento, ¿no? Pero si esta frase te gustó, te la puedo compartir con todo gusto. Escríbeme en mi Instagram, Carla Moreno FM. Y bueno, esto va muy ligado a esto de que perdemos la calma, ¿no? ¿Cómo recuperarla, amigos? A veces fíjense que acumulamos emociones sin expresarlas de forma saludable. Y bueno, algo que nos puede ayudar es activar nuestro cuerpo. Camina, estírate, realiza unos minutos de ejercicio. Eso te va a ayudar a liberar toda esa tensión acumulada y a mejorar tu estado de ánimo. Enrique Iglesias bailando en Amor 93.1, solo música romántica.

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2: Hola amigos, ya es viernes, sí, iniciamos el fin de semana con Amor 93.1, solo música romántica. Yo soy Carla Moreno, te invito a que me acompañes en esta última hora de programa. Hoy tenemos frases para transformar tu vida. Bueno, puedes estar en comunicación conmigo a través de mi Facebook, Carla Moreno, locutora de amor, en Instagram, Carla Moreno FM. Vamos arrancando con esta canción de Cristian Castro, Lloran las Rosas. Lo escuchas a través de la aplicación iHeartRadio y en Amor 93.1.

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1: Es viernes de frases para transformar tu vida, viernes de sabiduría, y esta frase, amigos, nos puede ayudar a ser conscientes de que somos tan afortunados y a veces solo pensamos que la fortuna radica en el dinero, en las cosas materiales. Fíjate bien, dice así: al final la vida se trata de lo que no se compra, de los abrazos que te sostienen cuando no tienes palabras, de las risas que te curan sin receta, de todas las miradas que te dicen, estoy aquí, sin necesidad de hablar. La vida no se mide en lo que tienes, sino en los momentos que te hicieron sentir que todo valía la pena. En la gente que se quedó cuando no eras fácil de querer, en los pequeños milagros de cada día, un atardecer, una canción, un pequeño gesto inesperado. No se trata de acumular, se trata de vivir ligero, de valorar lo que el dinero no puede comprar, lo que el tiempo no puede borrar y lo que el corazón guarda en silencio. Porque al final de todo nos llevamos eso, los momentos. Esos momentos que nos hicieron sentir verdaderamente vivos. Si esta frase te gustó, a mí me encantó, te la puedo compartir a través de mi Instagram. Mándame un mensajito. Me encuentras como Carla Moreno FM. Te voy a dejar con Thalía el próximo viernes en Amor 93.1, solo música romántica.

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1: Gracias por estar aquí este viernes. Espero que estés disfrutando de tu tarde. Yo soy Carla Moreno. ¿Qué andas haciendo? ¿Qué planes tienes para el fin de semana? Ponte en comunicación a través de Facebook, Carla Moreno, locutora de amor. Aprovecho para saludar a Charlie Ramírez. Dice, mándale saludos especialmente a mi esposa, que estuvo hospitalizada por 4 días por una infección en la sangre, pero gracias a Dios hoy salió del hospital. Y si todo sigue bien, este próximo miércoles volaremos para México. Para Guadalajara. Ay, qué padre, amigo. Ojalá que todo mejore. Gracias por ponerte en comunicación. Saludos para ti, para tu esposa Katy. Ahora quiero compartir contigo esta frase. Vamos a repetirla, amigos. Si en este momento nos encontramos en una situación de mucho estrés, si lo que más pedimos o requerimos es calma, bueno, repite junto conmigo. En este momento suelto cualquier pensamiento de preocupación y me sumerjo en la calma y la paz del aquí y el ahora. Respiro profundamente, consciente de que todo lo que necesito ya está dentro de mí. Confío en mi capacidad para enfrentar cualquier desafío con serenidad y claridad. Que así sea, que esto lo pueda llevar a la práctica. Esta frase, si quieres tenerla en tu celular y repetirla cada vez que sientas que pierdes esa calma, te la puedo compartir. Mándame mensaje en Instagram, Carla Moreno FM. Vámonos con Shakira. Estoy aquí en Amor 93.1, solo música romántica. Yeah.

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Desesperada de Marta Sánchez en Amor 93.1, solo música romántica. Ya son las 5 de la tarde con 48 minutos, amigos. Es momento de decir adiós. Me despido de ustedes. Gracias por estar conectados. Gracias por estar aquí. Robert, Giovanni, Mitch Moreno, Margarita Pérez, mi querida Patty, gracias por su compañía. Que la sigan pasando bonito. Mañana nos escuchamos aquí en Amor 93.1, solo música romántica. Te mando las mejores vibras. Besotes. Disfruta tu fin de semana. Te quedas con Luis Miguel, Un hombre busca una mujer. Hasta mañana.

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1: ¿Insistes en abrir esa puerta, pero nada más no abre? Bueno, tal vez no sea la puerta correcta para ti. Vamos a descubrirlo. Tengo algo que compartirte. ¿Sigues revisando las redes de tu ex a través de otras cuentas? ¿Sigues investigando sobre su vida? Bueno, nuestra amiga Nadia sí, y eso pues no le ayuda en nada. Ella de viva voz nos va a contar su historia en el consultorio del amor y Leti Arroyo, coach de vida, estará con nosotros para dar su punto de vista. Lo que te repites cada día termina convirtiéndose en tu verdad. ¿Eres consciente de lo que te repites cada día? Porque te voy a invitar a decretar conmigo con la afirmación del día. Y vaya que está de 10 y nota.
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3: España cumplió con los pronósticos y con goles de Fabián Ruiz al 30 y Mikel Merino al 88, derrotó 2-1 a Bélgica para avanzar a la semifinal. Su rival será Francia. El portero Unai Simón se quedó a 27 minutos de romper la marca del italiano Walter Seña, quien en Italia 1990 logró mantener su meta sin goles en un total de 517 minutos. En la selección de Inglaterra preocupan las lesiones de Declan Rice y Mark Guy para el duelo ante la selección de Noruega. La FIFA puso a la venta este viernes cerca de 1.200 boletos de categoría 2 con un precio de $7,380 para la final que se disputará el 19 de julio en New Jersey. Este sábado concluyen los juegos de cuartos de final en Miami, Noruega contra Inglaterra, y en Kansas City, Argentina contra Suiza. Los ganadores disputarán el pase a la final. Aquí comenzamos Espacio 2026.
4: Amigos, ¿cómo están? Muy buenas tardes. Es un gusto y un placer estar con ustedes. Sean bienvenidos a Espacio 2026, ya la recta final, penúltimo viernes que estamos ya con el programa número 40 de 49. Se fue rapidísimo el tiempo.